República Dominicana dándolo todo en Panamá, directamente de Santo Domingo a Productor Loco, muchachos, el diablo, que mira qué cantidad de hermosas hermanas y amigas dominicanas que están, bueno, también hay un caballero ahí al fondo, que están de visita por Panamá, qué bueno, gracias por estar escuchando la programación de los 100.9, esta es Estéreo Azul. En la programación de hoy lunes, acostumbramos a trabajar con música nueva, por eso le llamamos lunes de nuevo, bueno, ya pusimos algo de dominicana hace un rato, escuchábamos Sueño con Alas de Gillo Zarante, así que bueno, estamos bien, estamos en frecuencia, estamos en talla con nuestros hermanos de República Dominicana. Otra mujer regresa en este 2026 y ella es la, bueno, una salsera que también pues hizo historia por allá por los 90. Su nombre es Brenda K-Star. Esta es una versión de una canción que ella ya había grabado también, titulada No Digas Nada.

0: Adiós.
1: Qué buena canción. No digas nada, es lo nuevo. Bueno, insisto, una canción que ya se había grabado, pero que regresa en este 2026 en una nueva versión que ha hecho Brenda K-Starr, una artista que durante la época de los 90 pegó muchísimo. Tuvimos el gusto de trabajar con ella hace un par de años cuando Latin Zone produjo el evento de Divas, en donde estuvo Yolandita Rivera, donde vino Brenda, donde estuvo Marianela de Venezuela, donde estuvo, bueno, varias, bueno, estaba Daniela Darcourt del Perú. Un bonito festival, un bonito evento solo de mujeres que marcó un precedente en ese momento, y ahí estuvo Brenda presente también en Panamá. Oye, saludando nuevamente a los hermanos dominicanos, me encontré una canción que, bueno, no, hoy lunes de nuevo se toca de todo, todo lo nuevo, predominantemente la salsa, pero también hay espacios cuando hay un merenguito y hay algo nuevo de un maestro, bueno, dos maestros de maestros. Estos son boricuas, pero han logrado a través de su carrera representar muy bien el género de la bachata y el género del merengue. Y me refiero al rey de corazones, Manny Manuel, y a Joseph Fonseca, la voz más clara del merengue. Esto se titula El... Es lo nuevo, en el lunes, en azul.
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0: par de semanas es, pero déjame ver si lo tengo aquí. Déjame ver para ver. Espérate. No salió aquí bien. Déjame ver si lo tengo en otro canal. Mejor voy al cambio comercial antes de complicarme más la vida con la tecnología. Yo regreso en breve, no se vayan.
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1: Les decía que esto estrenó hace un par de días. Es la nueva producción de Tito Nieves y se titula

0: Sabroso el tumbadito. Lunes de nuevo. Me encantaría comparar las canciones nuevas, los nuevos temas, con los de otras emisoras, pero lamentablemente no es que las otras emisoras no los tengan, es que no se atreven a ponerlos. Es más fácil tocar lo de siempre, lo sopeteado, lo cansaoídos, que música nueva y fresca como esta.
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0: Michael Stewart.

demasiada voz, demasiado talento, demasiado bueno el trabajo musical del maestro Tony Zucker con esta su nueva producción titulada Azúcar, con doble S con, por su apellido, digo con S y doble C, perdón, como el apellido, jugando con el concepto. Una nueva producción que incluye temas con Gilberto Santa Rosa, con Luis Enrique y con otros invitados especiales. Dice Marilis, me encantan, están buenos los temas. Bueno, sí, la idea es que usted pueda escucharlos, dar la oportunidad que la gente los escuche. Porque si no escuchamos música nueva, no podemos opinar sobre lo que está pasando por la salsa. No tenemos un punto de vista de las nuevas tendencias, de los nuevos sonidos. Porque usted puede decir, no, esa canción está mala, no me gusta. Esa es su libertad, ese es su derecho. Pero por lo menos le di la oportunidad de escucharla. Si a usted lo someten las emisoras de radio y los medios de comunicación a escuchar siempre lo mismo, pues lo están poniendo usted alejado de tener una opinión, de tener un concepto, de tener una idea de lo que está pasando con la salsa. Y usted puede cometer el error de decir que no está pasando nada con la salsa, que no hay ningún salsero, que no está ocurriendo nada. No, hombre, no, hombre. Por eso Estéreo Azul todos los lunes y los martes también, lunes y martes son dos días en donde la emisora completa suena muchísima música nueva. Somos la emisora que más música nueva toca en Panamá. Así que cada vez que culpan a los medios y dicen, no, es que lo que pasa es que no ponen música nueva. Y digo, bueno, los demás, no lo sé. Pero Estéreo Azul sí, sí pone música nueva. Un saludo para Don Moro y a Leonel Cortés, que están en La Chorrera reportando a través del 6791-0991. Muchas gracias. Ojitos Fieles también reporta a nuestra programación en este lunes de nuevo. Me quedo en Perú. Este es Farid Gripa. Ya lo sé que tú te vas.

0: Esto le quedó genial, esta versión de este, bueno, maravilloso tema. La canción es buena de por sí, ya lo sé que tú te vas, pero en la voz de Farid Gripa, que ya la habíamos escuchado junto a Gaitanes y también en otras producciones anteriores, pero ahora recién estrena esta, este tema de su versión de Ya lo sé que tú te vas. 7:36 p.m, voy al último cambio comercial de mi programación y regreso en breve con más del lunes. De nuevo.
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Otero cantando en este proyecto de Wilber Taveras. Bueno, Wilito, ustedes ya saben que tiene una voz excepcional, una voz maravillosa, una voz bendita por Dios. Y esta canción, Tu Cuerpo Ardiente, es parte de lo nuevo. Espérate, que llegó Eduardo Amaya, salsa con sabor a culantro. No te mereces.

Festo. El mismo de Me Hace Daño Verte. Bueno, esa voz que enamora, esa voz que gusta. Y que la pidieron también al 6791-0991. Se titula No Me Dejes Caer. Me llamaron y me escribieron que había puesto esta canción hace un par de semanas y que no la habían vuelto a escuchar y que querían escuchar la nueva de Festo. Bueno, ahí está, No Me Dejes Caer. La próxima vez que quieras escucharla, la pides directamente así por ese nombre. No Me Dejes Caer. Aparece Carlitos García y Gaby Zambrano.

0: entramos en la recta final de la programación de hoy. Denis Yair, saludos también hasta Antón.
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0: Gracias por escucharnos.
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Qué bonita canción de Charlie. Ella no tiene la culpa. Me despido con esta que me la pidió Denis Yair. Con mucho gusto, estaba ya lista para cerrar.

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0: Bueno, yo cambiaré, así dice esta canción. Nosotros cambiamos, cambiamos aquí la cabina, qué bueno. Qué buena disposición ahora. Nos sentimos hasta más amplios, qué bonita oportunidad. Buenas noches para toda mi gente que está en sintonía de Azul 100.9. Bienvenidos a esta etapa de la noche en donde cae, por supuesto, las horas. Y supuestamente nosotros tenemos una labor muy especial de acompañarte hasta las 11 en punto a través de Noches Tropicales, brindándote solo éxitos, buena música a través de los 100.9. Gracias por estar allí con nosotros y sobre todo también contactarte, porque hoy como todos los lunes tenemos nuestro acostumbrado segmento de la Trilogía Azul, cosa que usted no se puede perder, va a estar bien interesante y con sabor panameño.
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0: Y mientras eso sucede, la buena música compartida con usted está aquí en Noches Tropicales. Bienvenidos.

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0: Bueno, y todo tiene su hora. Y por supuesto, en breve damos inicio a nuestra trilogía Sol. Momento de una pausa muy importante. Repórtame tu sintonía 67910991. Lista de asistencia que debes colocar para que estés pendiente a lo que ocurre aquí en nuestra trilogía de esta noche. Así que manténgase en sintonía.
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0: 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Y hablando de los patrones de la cumbia, son ellos nuestros invitados para esta noche. Bueno, más bien Sammy. Sammy nos va a hacer un recorrido. Y este programa, esta edición de la Trilogía Azul de hoy, nace con la idea de tener el concepto, bajo el concepto, de los temas íconos de la música panameña. ¿Y para usted cuál sería el tema ícono de Sammy y Sandra Sandoval? Bueno, eso lo vamos a descubrir hoy con nuestra Trilogía Azul. Así que usted tiene la oportunidad de entrar hasta a través del 67910991, nuestra lista, a nuestra aula virtual. Allí se anota para saber quiénes están diciendo presente esta noche. Así tal cual como lo hace don Roberto Cubilla. ¿Qué me dice mi hermano Osiris Turbante, que también estuvo con nosotros acá este pasado sábado haciendo la transformación de la cabina de azul? Gracias, mi hermano, por la ayuda y el apoyo. Buenas noches para Artemio, bienvenido. Panamá Oeste diciendo presente. Griselda Isabel, lista para recibir nuevas enseñanzas en la Trilogía Azul. Besos y abrazos, gracias también para ti. Yarito Bengoechea, buenas noches. Feliz inicio de semana. Un abrazo para ti, amiga. Hasta Villa Daniela, reportando sintonía. Y desde el sector oeste, esperando la trilogía ya, sintonizada desde Arraiján, se encuentra Vanessa. ¿Cómo estás, Vanessa? Otro también que no puede fallar ninguna programación es Rogelio Spark. Bienvenido, Rogelio. Buenas noches para Úrsula. Úrsula siempre está bien acompañada. Si no tiene a alguien, tiene algo que está a su lado que la acompaña siempre para disfrutar las programaciones de Azul. Saludos, Úrsula, hasta Pedregal, Montería. Te debo las fotos, Osiris, y te las mando en un instante. Dame un momento. Déjame trabajar, pues. Déjame trabajar, por favor. Buenas noches al Bohemio. Bienvenido, Bohemio. Como siempre, gracias. La gratitud para todos ustedes por estar siempre pendiente a la programación de Noches Tropicales y sobre todo a esta de los lunes con el segmento de la Trilogía Azul. Ah, un poquito difónico todavía, no me he recuperado del todo, pero bueno, aquí estamos. Para el día de hoy, las historias de los patrones de la cumbia están incluidas, que de paso ya les hacemos la invitación cordial para el Rebeldía Tour, próximo sábado 19 de septiembre en los Andes Mall, con Sammy y Sandra Sandoval. Y nosotros queríamos descubrir cuál para ellos y para nosotros pudiese ser un tema ícono de la música panameña. En este sentido, en la música típica, con los patrones de la cumbia, ¿cuál sería el tema ícono? ¿Usted cuál sería su preferido o el que usted identificaría como un tema himno de Sammy y Sandra Sandoval? Si aún tiene una idea, si más o menos tiene una respuesta, no se preocupe porque Sammy nos va a dar esa respuesta, ya que es nuestro invitado especial, Sammy Sandoval, a lo que será la Trilogía Azul de esta noche, donde ya Lito Garrido se encuentra dando el feliz inicio y sobre todo preparándose para disfrutar la programación de esta noche con Noches Tropicales y nuestro segmento de la Trilogía Azul. Así que para usted que recién viene llegando, prepárese, póngase cómodo, este programa está buenísimo. Pónganse cómodos porque nuestro invitado especial nos va a hablar de muchísimas cosas, sobre todo trayectoria, músicas, anécdotas. ¡Wow! Un montón de cosas que yo sé que usted va a disfrutar con nosotros aquí en la programación de Noches Tropicales en nuestro segmento de la Trilogía Azul. Así que iniciamos entonces. Pónganse cómodos que arrancamos de esta manera.
1: Hola amigos, te invito a que no te pierdas Trilogía Azul con Roque y Anet. Bueno, ahorita con nosotros a mi Sandra, muchas anécdotas y vas a descubrir cuál es el tema ícono de nosotros, está mi Sandra. Así que no te lo pierdas. ¡So!
2: Formaron parte de la película El Sastre de Panamá.
3: Obtuvieron una presentación exitosa con su concierto Evolución.
2: Han publicado un libro titulado Sammy y Sandra, la historia.
3: Han puesto a bailar a mucha gente con sus conciertos en Estados Unidos, República Dominicana, Bélgica, Países Bajos, entre otros.
2: Y tocaron delante del príncipe Rainiero de Mónaco antes de su muerte.
3: El 15 de agosto de 2012 se estrenó Evolución 2, una producción con la que ellos celebraron sus 30 años de carrera artística.
2: Han realizado colaboraciones musicales con artistas de diferentes géneros como Eddie Herrera, Gilberto Santa Rosa, Comando Tiburón y Los Gaitanes.
3: Y en esta edición conoceremos un poco más de Sammy y Sandra Sandoval, los patrones de la cumbia, en nuestra entrega de Temas Íconos de la Música Panameña, parte 2. 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

0: Los hermanos Sandoval son una de las figuras más representativas dentro de nuestra música típica panameña. Sammy nace el 15 de febrero de 1968 y Sandra el 10 de abril de 1970.
1: Pero Sammy, cuéntanos cómo llegas a la música.
2: Mi papá toca el acordeón y tenía un conjunto típico en sus inicios que nunca pasó nada. Lo tuvo que dejar cuando se casó porque eso no le representaba nada. Que ahí hay muchas anécdotas y cosas de que era mucha risa con mi tío, que era el manager de papá, pero un montón de cosas graciosas que pasaron ahí. Bueno, yo veía que papá practicaba una vez que ya dejó la música, pero él tenía el acordeón y él practicaba siempre. Y me llamaba mucho la atención y le decía que me enseñara. Como cuando yo tenía alrededor de 8 años y medio, me dice, bueno, ven, vamos a enseñar. Y es como una felicidad muy grande. A mí era como si hubiera sido diciembre y me hubieran regalado algo. Y comencé yo a aprender poco a poco. Cuando él tenía el acordeón, y mi papá es izquierdo. Yo tenía que aprenderme todo al revés. Y yo iba con el dedo con la canción hasta que me aprendía. Después tenía yo, la agarraba al revés, a voltear todo. Y así fue, poco a poco. Fui practicando. Ya cuando él vio que ya estaba yo bien adelantadito en lo que era la ejecución, llamó a otra persona que se dedicaba a ti, tenía conjunto, Jeremías Vega se llama, todavía vive, y él me siguió enseñando canciones de Dorindo, de Osvaldo, de Alfredo, pero sí hubo una pequeña inclinación hacia la música de Alfredo en ese momento por la influencia de esta persona.
0: Sammy, ¿por qué la música típica y no el rock? Por ejemplo, como lo hicieron los Rabanes e Iván Barrios, e inclusive la salsa como Luis Lugo, que son de tu provincia.
2: Porque a mi alrededor era música típica. Todo lo que se escuchaba, papá, era música típica. Me acuerdo que me metí hasta en concursos de acordeones. Allí gané 2 concursos, uno en las tablas, otro en la Feria de Acero, que antes hacían un concurso de acordeón allí. Y me acuerdo que me iba detrás de los bailes de Alfredo Escudero, porque el bajista de Alfredo era de Monagrillo y me llevaba, así que me fui metiendo más y más y más en música típica. Sí, yo vivo siempre, vivía por al lado de mi mamá, con mi mamá al lado del Jardín San Miguel, y ahí el traganí que ponía de todo, salsa. Pero los eventos que siempre se hacían eran música típica también acá, en el interior. Así que vivimos yo inundado de música típica, totalmente.
1: ¿Cómo se integra Sandra al grupo?
2: Sandra, desde muy niña, ya tenía, le gustaba cantar. La buscaban en la escuela, para las veladas que se hacían en la novatada y de todo en la escuela. Y ya cantaba. Cuando yo practicaba en la casa, ella se ponía a salomar y a cantar conmigo. Papá ni se daba cuenta, ni mamá tampoco. Un día hubo un baile en Monagrillo y tocaba el señor Alfredo Escudero, que me iba a regalar un acordeón. Ese día me iba a regalar acordeón y yo toqué 2 canciones. Ese momento Sandra estaba allí y Sandra se sube a la tarima porque ya yo sabía que cantaba y salomaba, y comenzó a salomar. Y también la gente quedó que Sandra canta, Sandra saloma. Y de allí ya papá vio como que se podía hacer un dúo allí con Sandra. A la edad de casi 15 años yo, me faltaban como 2 meses, tenía 14 años y tanto, en un diciembre, papá inventa ya que empecemos el conjunto, en un baile en un lugar de los pozos, el Capurí de los Pozos. Allí ya papá pisa en Sandra. Y entonces ya comienza, entonces ya a integrarse a Sandra con nosotros. Pero antes no era Sammy Sandra, era Sammy Sandoval, canta Sandra. Porque siempre, adelante, siempre ha sido en Panamá el acordeonista, el que ha llevado el peso de la agrupación. Pero no, ya las cosas van cambiando.
0: Sammy, ¿cuántos años pasaron para lograr ser exitosos?
2: Pasó 10 años, pasaron exactamente un poquito más. Aquí yo unos meses más, pero 10 años. desde que empezamos hasta lograr el éxito. ¿Qué puedo decir? Pasaron de todo. Bailes malos, dificultad, viajes, deudas, de todo en eso. Lugares que íbamos bien metidos, que había que viajar en bote, o en lancha, o en caballo, o a pie. A veces salían los bailes malos, no nos pagaban lo que era. Veníamos con deuda. Papá se dedicaba a sembrar cebolla, sembrar sandía, vende pescado. Y todo eso, lo que él hacía, lo usaba para pagar esas deudas que adquiría el conjunto por ir a tocar, pues, y no salir con nada. Y así fuimos poco a poco. Y grabamos. Papá hacía la gira por emisoras y cantinas a llevar el disco. No me quería llevar porque en muchos lugares lo rechazaban el disco, y entonces no quería que como que yo viera esa impresión de que había sido, de que éramos rechazados. En muchos lugares tenía que rogar para que lo pusieran, no quería. Y cuando él llegaba de esa gira, que se iba hasta Chiriquí y venía, yo le preguntaba cómo había salido. Y dice, muy bien, la gente le gustó mucho la canción. Y comenzaba a motivarnos, pues, más que todo, ¿eh? Y nosotros, oh, contentos, qué bien, qué bien. Y cuando hicimos un baile malo, que eran montones, me decía, tienen que hacer los bailes malos, porque en realidad tienen que comenzar por aquí. La gente, aunque hayan dos parejas bailando, tienen que tocar como si fueran, estuviera lleno, para que esas dos parejas vayan y hablen bien de ustedes. Una vez que hablen bien ustedes, ya ustedes van a ir sumando poco a poco. Y así hacíamos. Tocábamos, habían dos, tres, cinco parejas, y para nosotros era como si fuera un baile lleno. Y tocábamos felices.
1: ¿Cómo fue ese momento en el que lograron ser reconocidos, Sammy?
2: Eso fue poco a poco. Te voy a llevar cómo fue. Yo recibí una canción que se tocó a dúo. O sea, me la dio Kenny Alexander Pérez. Mi dicha eres tú.
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2: Y cuando fuimos a grabarla, donde Balito Chan, que era el que grababa todos los tipiqueros, allí conocimos a Cristian García. Cristian dice, ay, yo tengo varias canciones dúo que les puedo brindar. Bueno, la canción esa, Mi dicha eres tú, comenzó a pegar y comenzamos nosotros a ir subiendo. Y después nos da Cristian García Patrón de Dos Amores.
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2: Y comenzó a subir y a pegar más. Y nos sigue dando canciones que comenzamos a pegar fuertemente en Coclé. Tan fuerte que allá nos apodaron, a mí, pues, el Patrón de la Cumbia. Que ahora después nos llamamos los Patrones de la Cumbia. Por la canción Patrón de Dos Amores.
3: Sí.
2: De allí nos comenzaron a decir que en Chiriquí ya estaba sonando la canción. Y nos dirigimos hacia Chiriquí. Y sí, la primera vez que fuimos a Chiriquí con estas canciones, terminamos de tocar y la gente nos aplaudía. Y yo, ¿cuándo? Eso nunca había pasado que nos aplaudieran en un evento. Y sentíamos que está pasando aquí. Y es gentil, la gente no bailaba, se quedara mirando al frente y aplaudiendo y seguíamos tocando la otra. Bueno, eso fue algo bien diferente y bien positivo y de mucha felicidad para nosotros. Y comenzaron la gente a pedirnos autógrafos, que yo sentía que no estaban, era tomando el pelo. Autógrafo, un titiquero. Yo me escribo y le damos los autógrafos a la gente. Y así fuimos poco a poco hasta que llegó la canción Brindemos por los Muertos. Que nos dio Cristian García también. Ya estábamos bien pegados en Chiriquí y Coclé. Y estaba el encuentro de acordeones que fue en el año 95, que lo hacían ahí en Atlapa. Llamaron acá a papá para eso. Allí estábamos luchando con el precio. Que papá quería cobrar un precio y no querían pagar ese precio. Papá quiero este precio. Y definitivamente no íbamos. Ya a última hora como que saltaron el precio y fuimos. Me acabo acordando ya. El causante de que nosotros nos contrataran para ese encuentro de acordeón fue Moisés Rodríguez. A Moisés hay que darle las gracias. Él siempre me reclama, nunca me dices. el que estaba ladillando a Leopoldo. Cuando nos presentamos allí, ese fue el boom de Sammy Sandra a nivel nacional.
0: Sammy, ¿la fórmula del dúo ayudó?
2: Sí, el dúo, porque era diferente, era como nos decían los Pimpinela panameños también, me acuerdo yo. Era la temática, el tipo de tema que se tocaba, los arreglos musicales que se hacían y el dúo, claro que sí, la actuación en el momento también que teníamos Sandra y yo. Eso hacía la diferencia, el baile de Sandra, yo con el acordeón, haciendo mis aeróbicos allí, con el acordeón también, que ya no puedo, porque ya tengo como 3 discos de hernia de eso. Pero sí, eso fue la diferencia.
1: Sammy, ¿qué lugares en Panamá no han tocado aún?
2: No hemos tocado en San Blas. No conozco San Blas. Lugares de Darién tampoco. Pero sí hemos ido a varios lugares en Darién, sí, pero no a todos los lugares. De allí no sabía ni dónde decirte que no hemos tocado. Hemos tocado en todos lados casi.
0: ¿Cuáles son los lugares del mundo donde no han tenido la oportunidad de tocar y los que te gustaría ir y que no has visitado hasta el momento, Sammy?
2: Bueno, mira, hemos ido a varios estados de los Estados Unidos, varios. Hemos ido a, bueno, República Dominicana, Puerto Rico, Colombia, Ecuador. Estuvimos pegados con Gallina Fina en Ecuador, Chile. Y de allí, Europa, a Portugal. Hemos ido a tocar a Portugal, a Mónaco, a Bélgica. Ahí tuvimos varias presentaciones en Bélgica. Bueno, ahora en el Mundial hemos ido a Rusia a tocar también.
1: Según encuesta de la Trilogía Azul, Gallina Fina es el tema ícono de Sammy y Sandra Sandoval. ¿Cómo se gestó este tema desde la letra hasta el final de su grabación en video?
2: Hay varias anécdotas de Gallina Fina. Gallina Fina nace de Cristian García, que tiene la canción y nos la muestra. A mí las canciones cuando me la mostró me pareció bien. Nada más que él no entendía por qué esto y lo otro, pero Cristian estaba... como quien dice, necio, que quería que la grabáramos. La ensayamos y yo me la hallaba cómo poner el típico con ese tipo de ritmo. No la llamamos acomodo, dice. ¿Cómo? Ahí fuimos poco a poco. Bueno, ¿qué va a ser la con? ¿Qué va a ser el timbal? Cristian proponía, yo digo, no, aquí mejor y así, llegamos a un punto medio. El bajo, ¿qué va a hacer? ¿Qué hace el bajo? Justo, el bajo debe ser, pero él la tenía de una manera, digo, no suena. Nos fuimos ensayando, me acuerdo que en la casa de mamá, no, en la casa que vivía antes, bulla por toda la gente en el patio, en los vecinos. Hasta que digo, bueno, va a ser como si fuera el mogollón, pero con unas síncopas aquí, y dale así, hasta que le encontró el ritmo del bajo. La fuimos a grabar. Primeramente la tocamos en un mano a mano que teníamos en Santiago, con Victorio y había otro grupo, creo que era. Y como no la tocamos, y eso no había como quien dice, eso era raro. Me contaron que los músicos de Victorio y los demás decían, ¡oh, está feo, está raro! Una canción muy mala, están tocando esta gente. La fuimos a grabar. ¡Qué lío! No nos acoplamos para grabarla. La tuvimos que grabar Cristian y yo, él con la guitarra y yo con el acordeón. Fuimos montando músico por músico como se graba ahora. Pero antes no había un metrónomo, no teníamos, no usábamos un metrónomo que nos guiara. No, los músicos típicos no tocábamos con metrónomo. Y ahí nos fuimos grabando poco a poco. Cuando me mandaron esa canción, ya estaba incluida dentro del disco, de las 10 canciones, Y yo le decía a Cristian, Cristian, esto está muy malo. Muy malo, malo, malo. Vamos a sacar esa vaina de aquí. No, no, vamos a arreglarla. Oh, vamos a ver qué pasa. Pues. Y ahí las arreglamos un poco, llevamos otros músicos invitados, que Cristian invitó, y listo, a la canción. Se acomodó un poco, se acomodó un poco, pero está mala, todavía está mala. Y papá decía, sí, está muy mala. No toquen eso, saquen eso de aquí. Nada, el hombre terco que eso tenía que estar ahí. Bueno, dale, vamos, Cleopa, vamos a complacer a Cristian. Ahí está, pa. Canción relleno, decíamos nosotros. Hacemos un relleno, pero le vamos a poner cuidado a esa canción. Qué vaina que la canción fue gustando. Y se fue pegando. No, no, nosotros estamos muy mal. O la gente está muy mal. Y se fue pegando la canción y se fue pegando. Que hoy en día, como ya lo dijiste, hablar de Sammy Sandra o hablar de Gallina Fina. La gente nos asocia con la canción porque esa canción pegó tanto que mira que cuando vino aquella vez que querían hacer se hizo el Sastre de Panamá, el director de la película quería la canción esa y quería la grabación original. Nosotros habíamos grabado otra canción, otra versión que diga, un poquito más moderna, hasta habíamos puesto hasta batería y todo. Dice, no, quiero esa. Esa es la que quería. No, hombre, que Sandra canta Iñata y eso. Esa es la que quiero. Bueno, esa fue. Y así, el video, en su momento, se hizo. Fue bastante costoso para hacer el momento. Costó $25,000 en ese momento, el video. Bien costoso. Se usó hasta helicópteros y todas esas cosas para filmación. Se hizo entre Colón, ¿cómo se llama? El teatro Ana Yancy. Pero bueno, fue un video que a la gente le agradó mucho. Era el primer video que grabamos nosotros, el primer videoclip. Y carísimo. Pero bueno, a la gente le gustó mucho y la canción se fue afincando mucho más. Hasta el Gran Combo grabó su versión de Gallina Fina. Pero bueno, la canción se volvió la canción tema de Sammy Sandra, que es donde vaya a fiestas privadas de matrimonio, fiestas privadas me la pido y ya, la tengo que tocar. Gallina Fina. Ahí se, y fue número 2 la canción en Ecuador. Número 2 a nivel nacional. Que número 1 resultó una canción brasileña de tiqui, tiqui, tiqui, tiqui, tiqui, ta. ¿Te acuerdas? Esa canción fue número 1 y la número 2 fue Gallina Fina. Y viajamos varias veces a tocar a Ecuador por la canción esa.
0: Sammy, tú eliges y arreglas muchos de los temas musicales. Iniciaste empíricamente. ¿Cómo te sientes en tu desarrollo como músico?
2: He aprendido mucho, mucho, porque uno hacer arreglos y ver si lo que funciona y lo que no funciona. Una vez uno piensa, esto va a funcionar y no funciona. De repente haces algo a ver si funciona, o pensando que, bueno, vamos a hacerlo y funciona. Y codearse con músicos, arreglistas. Uno va aprendiendo bastante. Yo antes no ni sabía cómo qué era una producción musical para nada, un arreglo para nada. Y con el ya tenemos un montón de años en esto, 40 años, estamos ya en la música y todavía falta para aprender bastante. Y uno nunca termina de aprender, jamás, en nada. Así que ahí andamos.
1: Sammy, cuéntanos. ¿Cómo anda tu retentiva musical?
2: No usamos batería. Yo he visto muchos shows que hemos hecho alternando con internacionales que vienen y tienen su pantalla enfrente y bajan por la letra. Nosotros no lo usamos. Sí, hay muchas canciones que no nos acordamos, montones, porque cuántas canciones no hemos grabado y la gente, tócate tal. Tenemos en la mente un montón de canciones, montón, pero no todas. ¿Qué tengo que hacer yo? A veces estoy en el baile, y me pido una canción y yo comienzo a buscar YouTube. ¿Hago así? ¿Sabes? ¿Qué decía? Y así sacamos la canción en el momento. Hay veces que no hay chance de eso, porque en las otras canciones que hay que tocarla también. Y en el próximo baile la toco.
0: Sammy, ¿por qué ya no cantas con tanta constancia como antes?
2: A dúo, bueno, o sea, como que no ha llegado la canción esa. Ahí tenemos una guardadita, pero es pensando, será el tema. Buscando el tema, pues, ese tema que pensamos que la gente le puede gustar. Hace unos varios meses grabamos uno, que la canción tiene años conmigo, que la grabé primero solo, y después dice, no, me consagra, ahí la tengo guardada, ahí. La tengo como quien dice el backup ahí, pasa. Pero sí, la gente nos pide dúo, mira que canciones como Amor Azul no pasan de moda, la gente siempre nos las pide, y los bailes cada vez que la tocamos, la gente hasta que grita, va. También me piden canciones que cante yo. Lo que pasa es que yo dejé de cantar por mi reflujo, por el acordeón. Yo me apoyo mucho de aquí. Y bueno, desarrollé un reflujo severo. Y ya que eso te va quemando las cuerdas vocales. Y hay veces que quiero cantar y no puedo, me afónico. Afónico, total. Ahorita me estoy cuidando esto. También me salió que tengo sinusitis y fuerte. También eso también me lo estoy tratando. En los bailes ahora estoy cantando canciones como Amor Azul, canciones, alguna que otra canción solo, como una canción que se llama Me Quedé Perdido. Y por ahí ya estoy pensando que puedo grabar otra canción.
1: ¿Cómo sientes tu evolución musical desde las portadas de los primeros LPs hasta hoy día?
2: Bueno, hemos recorrido un camino importante y últimamente lo que hago bastante son fusiones de algunos que otros ritmos afuera y hacia donde me he dirigido a fusionar. No muy, como quien dice, no muy groseramente, la fusión para que no se pierda la parte típica, pero sí la trato de hacer en muchos temas nuestros, buscando la juventud, buscando esa otra persona, ese otro cliente o seguidor que no es totalmente tipiquero. Hay extranjeros que llegan y que les gusta la música. Yo creo que por eso, por la fusión que hacemos. Mantenerse totalmente típico, siento que no me abre tantas puertas. Y es mejor mezclarla un poquito con otras cosas para que me abra puertas y así mismo abro puertas al tipiquero. Entonces, más el que está más aterrizado, a 100%.

0: La cumbia chorrerana y Teresín. Para Sammy Sandoval, ¿qué tienen en común?
1: El gusto de la música por Teresín viene por papá, porque papá, como era izquierdo también, como se identificó mucho con Teresín. Y entonces de allí viene. Y sí, me gusta mucho. Es que me gusta escuchar todo. Me fascina escuchar, mira, músicas de Jim Carrizo en su época. Mucho, mucho ese. Ese yo le llamo ese gustito que tenía en las rumbitas que hacían bailar a quien sea. Pero al mismo tiempo suave, romántico, pero con un gustito muy bueno. Escuché y aprecio mucho la agresividad y la alegría de Victorio. Cuando yo tenía que construir mi estilo, lo que hice fue que yo fusioné también. Fusioné estilos. Antes yo imitaba mucho a Alfredo. Y cuando comencé, sonaba Alfredo Escudero. Y la gente decía, tienes que tener tu estilo. Entonces ahí comenzó entonces ese interés por las fusiones. Fusioné estilos de todo el mundo. Me encanta mucho cómo registra, cómo improvisa Ceferino Nieto. Me encanta. O sea, yo fusioné todo. Me encanta cómo Dorindo ejecuta en cuanto a la fuerza, a los acentos. Me encanta mucho. Entonces me pidieron muchas cosas. Y hice así, ¡pum!, un batido. Hasta que sale mi estilo.
2: Lo que muchos se preguntan, el baile de Sammy y Sandra Sandoval, ¿qué los motivó?
1: Nos motivó llamar la atención. Cuando estábamos tocando en Cocle, Sandra, había una muchacha que nos seguía mucho en los bailes y se vestía de una manera bastante sexy. Sandra se siguió de ella. Siguió de ella y bailaba también sexy, y Sandra también se siguió de ella y lo hacía. Y yo veía cómo la gente miraba a Sandra. Entonces, yo no me quiero quedar atrás. ¿Qué hago yo? Y yo comencé entonces a abrir el acordeón, porque papá me decía, abre el acordeón. Y yo comenzaba a abrir el acordeón. Pero yo veía como que no pasaba nada, la gente mirando a Sandra. Yo, espérate, yo voy también a bailar y voy a hacer locuras aquí. Y entonces la gente comenzaba a compartirse un poco la mirada. Y así comenzó el estilo, en una competencia interna.
0: Ustedes son como el Michael Jackson en sus tiempos, que lanzaban un tema hoy y mañana es éxito. ¿Cuál consideras que es la fórmula?
1: Pienso que tener ese olfato de ver qué, o de saber o entender qué quiere el público. Y eso lo captamos en los bailes. Y sabíamos que el público quería esto, quería aquello, y buscamos letras o elegíamos letras que fueran dirigidas hacia allá. Como, si me quiere, que aguante. Sino que vaya para adelante. Digo, eso apenas yo escucho, eso está bueno y eso va a pegar. Y apenas la estrenamos. ¡Uf! Y así, canciones como hoy estoy alegre, estoy contenta, que no pare la fiesta hasta que amanezca, que vean borrachas.
3: Yo soy buena muchacha. Y ahora dice.
1: Eso va a pegar, ¿sabes? Va a entender que puede gustar. Y sabemos que, bueno, vamos a grabarla, esto va a gustar.
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1: para
3: que
1: me metan. Esa es otra. Esa fue una canción que yo tenía hecha hace rato, la música. La música la tenía hecha de improvisaciones que se hacen en los bailes. Y fui grabando que esto me gustó, ya graban esto, graban aquello. Y fui uniendo todo eso y le pasé la música a Sandra. Sandra, mira esto. Y Sandra comenzó a hacerle letra. Y un día estábamos tocando en París de Parita, aquí. Ya tengo esto hecho, ¿eh? Y wow, está bueno, ¿eh? Vamos a quitarle aquí, vamos a ponerla allá, ponerla acá. Y la tenemos ahí mismo. Y vimos la reacción de la gente, que fue muy bueno. Hay que grabarla. Y de ahí se le corrigió ciertas otras letras y ya listo.
3: Me lo dijo Aleja, que cuando baila.
1: El baile de la coneja. Estábamos ensayando otra canción, pero estábamos relajando en un interín para descansar, relajando también con una partecita que yo había hecho hace rato. Y de repente entraba una muchacha, una señora que le cocinaba a Sandra. Y bailaba todo así, divertido. Y Sandra le improvisó de Aleja y el baile de la coneja. Y comenzamos a tocársela allí. Y yo, hey, está bueno. Vamos a terminarla. Y ahí salió el tema. De cosas así, de la nada.

0: ¿Cuál es el tema favorito para Sammy Sandoval y por qué?
1: Oh, preguntar sobre el tema favorito es difícil, es difícil. Es como la gente dice de los hijos, ¿cuál hijo quieres más? Bien difícil. A mis temas, te voy a decir, temas que me llaman mucho la atención, pero no te puedo decir que es mi favorito, pero que ahorita me acuerdo que me llamó mucho la atención cuando Cristian me trajo el tema Se Me Olvidó Querer. Se me olvidó quererte, pam, pam, pam, pam, pam, cuando me cantó la canción. Wow, Cristian, esto es una balada típica, eso es algo diferente. Y comenzamos a ensayarla, ya ensayarla. Cuando la grabamos así mismo, uff, era, o sea, esa canción tiene una letra y una melodía que me encanta mucho.
2: ¿Qué tema no puede faltar en el repertorio de Sammy y Sandra?
1: Ahorita, bueno, como te dije, ya Gallina Fina es un tema que no puede faltar en las bodas, en las actividades privadas. Sin embargo, en los bailes no las toco. No sé, sentí como que la canción para baile ya había pasado su momento. No lo he hecho. Habría que probar, ver qué tal. Canciones que no pueden faltar, Vete Tú Que Yo Me Quedo. Amor Azul. Amor Azul últimamente. Antes la había como quien dice olvidado, pero después de pandemia para acá, no puede faltar Amor Azul. No puede faltar esa canción que te dicen, Ya Se Me Olvidó Quererte. Amándome Se Muere. Canciones como La Patrona, no puede faltar. Canciones como el Viejo Loco, El Viejo Loco, no puede faltar. Y así, si te digo, hay montones de canciones.
0: Cuéntanos de las famosas amanecidas y tu tiempo récord.
1: Sí, para nosotros es un récord. Yo creo que es la amanecida más larga que se hace. Porque se empieza temprano, normal, un baile normal, y dije algo de

0: tenía equipo y nosotros. Cuando llegamos, gentío esperándonos para ayudarnos a llevar todo el equipo al jardín. El jardín estaba como a, no me acuerdo si era medio kilómetro, no sé, 200 metros, 300 metros, no me acuerdo. El asunto es que todo el mundo nos ayudó. Cuando terminó el baile, que terminó como a las 5 y algo, eran todavía las 6 y pico, y digo, ¿dónde está la gente que está papá? Pues decía, ¿dónde está la gente que nos va a ayudar? Pues nadie nos ayudó, nadie, todo el mundo borracho. Tuvimos nosotros que agarrar todo poco a poco y empaquetar en los botes para irnos para atrás. Qué lío, qué cansancio más grande. El Sandro tiene montones también que le ha pasado con gente que se ponían debajo de la tarima para aguaitarla. Con ella con la faldita y la gente allá abajo, mirando. Otro tipo de anécdota que es como una enseñanza para las personas, a ver con qué mentalidad uno va a llegar a una tarima o a un trabajo o lo que sea. Nos íbamos a presentar en Bélgica, pues después de un grupo haitiano, el grupo se llama Casá, que todavía están vigentes. Nosotros llegamos y ellos ya se estaban presentando y era un show espectacular que ellos estaban brindando. Los haitianos son muy alegres y los grupos tienen fuerza. Y nosotros nos pusimos enfrente a verlo y a escucharlo. Y era tan, tan bueno y se sentía tan bien y la gente prendía con ellos que cuando terminaron, que nosotros íbamos, todos nos pusimos que íbamos nosotros aquí, ¿qué vamos a hacer aquí? Dejemos esto. Y así con esa mentalidad nos presentamos y no pasó gran cosa. Y como eran varias presentaciones en Bélgica, al día siguiente nos presentamos en otro lado y me acuerdo que la persona que nos llevó allá nos dio una trapeada y un sermón. Ustedes, ¿qué les pasó? Ustedes no son esos. No había motivación, no tenían energía, ¿qué pasó? Estábamos nosotros con bien, como quien dice, apambichado con lo que había pasado con Casa. No, tienen que llegar, que ustedes se la tienen que creer. Toquen con fuerza. Ya nos tocamos. En el siguiente. Y entonces, la gente, claro, fue totalmente otra cosa. Y les pasó lo mismo al que venía detrás de nosotros, que era un grupo de Centroamérica. Nosotros estábamos con toda la fuerza y cuando vinieron los demás, ahí aprendimos ya. Cuando terminamos de tocar, eran como 5 o varias presentaciones en Bélgica, varias. Y un lunes que nos regresamos, varios periódicos de Bélgica, varios, que nos los trajimos, todos estábamos en primera plana de esos periódicos. Digo, wow. Y nos los trajimos. Te muestro.
1: Tu mensaje, Sammy.
0: Para los que están empezando, como siempre he dicho, es la perseverancia. Nosotros demoramos 10 años. En conseguir el éxito. A otros les va a tocar un poquito menos, a otros les va a tocar más. El asunto es la perseverancia y creer en lo que uno hace, como la anécdota que te conté hace un rato. Creer en lo que uno hace y en todo, la humildad. Hay que ser siempre humilde. Que si llega alguien a saludarte, que si llega el otro a pedirte algo, hay que manejarse con humildad. Ese es también otro de los secretos que hay que tener. A veces la gente te puede inflar mucho, te infla, y uno se cree como que lo tiene todo agarrado. ¿No? Así no es. Dios te da la oportunidad esa y quizás para ver de qué estás hecho interiormente.

0: Al inicio de sus giras, sus bailes eran malos. Deudas, viajaron en bote, a caballo y un sinfín de contratiempos. Luego de 10 años, las cosas cambiaron para mejor. Lo más interesante que hasta hoy día, a pesar de su merecida fama y reconocimiento musical tanto en Panamá como a nivel internacional, Sammy y Sandra Sandoval siguen siendo los mismos de siempre. Humildes, con un gran corazón y para nosotros un gran ejemplo de perseverancia y constante trabajo.
1: Es así como llegamos al final de nuestro tema de hoy. Temas íconos de la música panameña, parte 2. Sammy y Sandra Sandoval, los patrones de la cumbia.
0: Fuimos sus voces,
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0: Los esperamos en nuestra siguiente edición de
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temas íconos de la música panameña. Como invitados especiales, los patrones de la cumbia, Sammy Sandra Sandoval. ¿Qué les pareció la trilogía azul de hoy? Hágame llegar su comentario, 67910991. Bueno, este es un tema ya súper internacional. ¿Y qué les parece si antes de la pausa nos vamos con el tema que inició toda esta historia? ¡Qué bonitos los recuerdos! ¡Qué bonita esa oportunidad de tener una charla con Sammy Sandoval! ¿Cómo pasa el tiempo? ¿Cómo trasciende? ¿Cómo evoluciona la música y sobre todo la típica panameña?

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música del maestro José Madera, con la voz del caballero de la salsa Gilberto Santa Rosa. Vale la pena seguir disfrutando la programación de Noches Tropicales en Estéreo Azul. Bueno, y hablando de Big Band, ¿por qué no continuar con algo más también a través de los 100.9 de Azul? Gracias por tu reporte de sintonía a través del 67910991. Repórtate conmigo y, por supuesto, mencionanos de dónde nos estás escuchando, porque estamos brindándote los mejores músicos, los mejores temas, los mejores recuerdos y también la mejor música nueva. Ahorita con este tremendo clásico de los 90s, álbum número 100, canta Tony Vega, del maestro Tito Puente, álbum 100.

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0: Yo también. Dos grandes voces unidas. Romeo Santos, Marc Anthony.
1: Puerto Rico.
0: 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Gracias por tu reporte de sintonía 67910991. 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Esto es lo más reciente de esta chica llamada Nikki Alba.

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Es cierto, el amor es así, espontáneo y lleno de pequeñas cosas. Y precisamente esas pequeñas cosas son las que me han hecho enamorarme de ti.

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Yarito Bengoechea, Marcelino, USS Bernal, Luz Milan, Ojitos Fieles, Dalvis Rojas. Son los primeros que me reportan la sintonía para hoy martes de Popcorn. Muy bien. Martes de Popcorn, cine, entretenimiento, farándula. Bienvenidos. Amanecer Azul para hoy martes 8 de septiembre.

cielo estrellado. Bueno, buen día, mi cielo estrellado. Cielo estrellado. Cielo estrellado. Bueno, aunque un poco nublado, pero así te quiero. Feliz martes.

0: 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No sé. 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

Siguen llegando los reportes de sintonía. Ani también ya me reporta. Erika del Carmen, Gislania. Dice muy bien con el rock en español. Seguimos con más. Bueno, si quieren más rock en español, por mí no hay problema. Yaiset en sintonía. Mercedes Cortés. La de Jerry Rivera. La canción de los masoquistas. Ese soy yo. Yaiset también me reporta. Irene Mariela también ya me reporta. Iván también en sintonía. Artemio. Miriam en sintonía. El brother Nico Aarón.

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1: Buen día. Tanque lleno.
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cine, entretenimiento, farándula. ¿Qué es? Martes de Popcorn. Siguen llegando los reportes de sintonía, qué bien. Mi brother Nico Aarón, Ariel Domínguez, Luis Antonio, Roberto Santana, Alberto también en sintonía. Están los Caballeros Azules activadísimos con la programación de Amanecer Azul, qué bien. Solamente 8 minutos y llegaremos a las 7 de la mañana. ¿Se acuerdan de la película Loco por Mary? Protagonizada por Ben Stiller y Cameron Díaz. Loco por Mary. Era la película número 1 en taquilla hace 28 años. Eso fue en 1998. Protagonizada por Cameron Díaz, Ben Stiller. También aparecía Matt Dillon. Con un presupuesto de solamente $23 millones, llegó a recaudar en taquilla $370 millones. Un día como hoy, era la película número 1 en taquilla. Eso fue en 1998. Loco por Mary. ¡Qué peliculón! Toda esta información gracias a mi brother Alonso Villarreal. Siempre pendiente también de nosotros acá en Amanecer Azul. Dice Isaac, tengo información de Loco por Mario. ¡Manda! Mi brother Alonso Villarreal de Antena 8. Me estaban solicitando esta. Voy a complacer a Carla. Dice, pero la versión de Marco Antonio Solís. Nelly de Howell, buenos días. Espero que hoy te sientas mejor que ayer. Te mando un besito en la frente para que te mejores. Extra.

0: Hay gente que sigue ahí de necia, necia. Lo dejas en visto y aún así siguen preguntándote. No entienden. Si ya te hubiera sido, yo sería tan feliz.
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0: Mañana es miércoles inolvidable. Hoy no estoy poniendo música de ese tipo.
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0: Marlene, te lo debo para mañana. Liz Juárez, bienvenida. Marlene, Erika del Carmen, Carla, Giselle.
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0: Un teléfono. 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Quiero que seas feliz. Me gusta que seas feliz. Esta canción. Jacqueline, Jacqueline, Jacqueline Teo, buenos días. Jacqueline, ya reservaste para el 19 de septiembre. Recuerda que el lugar es chico. Son solamente 10 mesas. Si no, vas a tener que parquear en la terraza. Ya reservaste. Un teléfono, un celular,

0: Liz, qué bueno saber que me extrañabas en la mañana.
1: Por favor.
0: Cairolis. Buenos días, Cairolis. Y me gusta que seas Marisol. Marisol Cavalieri reportando la sintonía. Buenos días. Se acabó la primera hora de Amanecer Azul. Me siguen solicitando rock en español, así que bueno, lo que la gente pida, regreso con tres rock en español.
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8: Hola, buen día. Feliz y bendecido martes para todos los oyentes de Estéreo Azul, en especial para nuestro DJ preferido Isaac Domínguez. Gracias por estas mañanas placenteras idas al trabajo, por tus canciones, por tus combinaciones. Feliz día.

¡Qué canción! ¡Qué feeling! La imponente voz de Beto Cuevas, de Chile. Me solicitan música de Caifanes. Hoy es el concierto en Panamá. Ya chequearon la cuenta de Instagram de Serie Azul, arroba Serie Azul FM. Ahí está el post del brother Isaac Domínguez y su martes de popcorn. Chequéalo, chequéalo, chequéalo, está chévere. Está gracioso. Mis chicas de redes. Ahí me pusieron como si fuera protagonista de las películas. Hoy estamos hablando, vamos a estar hablando de Hechizo de Amor, la segunda parte. Sandra Bullock, Nicole Kidman. ¿Se acuerdan de la primera parte de Hechizo de Amor? O hace rato. Doble de Caifanes, claro que sí. La gente emocionada con el rock en español. Yo estoy poniendo lo que me están pidiendo. Estamos complaciendo. Vamos con esta que me encanta. La banda nacional, Tierra de Nadie. ¿Dónde estabas tú cuando yo te necesité? ¿Te ha pasado que tú ayudas a alguien, estás pendiente de alguien? 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

0: Kairolis en sintonía. El brother Nico Aarón. Sí, sí, sí, Marlene, esa canción es de miércoles. La gente solicitando canciones de miércoles inolvidable, apenas estamos a martes. Vamos con otra de los 80, otra banda nacional, pegadísima en esa época. Vamos con esta que me recuerda a un pai de aquella época.
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0: Qué tiempos aquellos.

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1: Ahí están los Caballeros Azules participando de la programación. Muy bien.

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0: Oye, saludos para todas las princesas azules. ¿Me puedes complacer con alguien como tú?
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0: Hola, hola, martes cargado de energía positiva, martes de popcorn, martes con Isaac, nuestro príncipe azul. Saludos a todos los oyentes. Besitos.
1: Ahora, dos canciones seguidas de otro gran artista. Aquí están, las dos de la hora.

De repente tienes todo y de repente no tienes nada. ¡Qué canción! 1994. Mi amor, ¿qué hacías tú en 1994? ¿Por qué no te conocí en 1994? Ya tuviéramos hasta nietos. 1994. Caifanes se presenta esta noche en Panamá. Está casi, casi todo vendido. En Panamá la gente tiene plata, te digo. Concierto que viene, concierto que se llena. Y después se andan quejando, dije, no me alcanza para el almuerzo, no me alcanza para el café. Éxito total, Caifanes en Panamá esta noche. Casi, casi todo vendido. La banda mexicana de rock alternativo se presenta esta noche en Panamá. Dice, no podía andar contigo, Isaac, tenía solamente 15 años. Ah, bueno, así sí. Solamente 18 años para arriba. Así sí. Mi brother Raúl Jiménez en sintonía. Mabel Araúz, Jenny Q, Elvia, Michelle del Carmen, Jorge Enrique, Armando Kamikaze, Ana Elena, Michelle Anet, Indira en sintonía. 7 de la mañana con 28 minutos. Vamos con la otra de Caifanes. Una de mis favoritas de Caifanes. Vamos a dar una vuelta al cielo.

0: La banda mexicana Caifanes presentándose esta noche en Panamá. Vamos a dar una vuelta al cielo. Isis Miranda, Alina Araúz, Ernesto Chevers en sintonía. ¿Buscas un lugar donde tus ahorros crezcan y tus proyectos se hagan realidad? 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Vamos a dar una vuelta al cielo. Así me decía ella. Vamos a dar una vuelta al cielo. Ok. Vengo con el mix sin laca. 20 minutos sin mí. Para que te relajes en el tranque. 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Cambio comercial y regreso con el mix sin laca.
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0: 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Tanque lleno.
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0: Sin Laca. Ya descansaron 20 minutos de Isaac Domínguez. Por abrazarlo una vez más. ¡Qué canción! ¡Qué feeling! Esta canción me recuerda a un pai. Y no le puedo decir a nadie, que estuve con ella. Te digo. Se acabó el Mix Sin Laca.
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estoy que te texteo para calmar el deseo. Qué canción, qué feeling. Pensará en mí cuando el otro la toca. Karol G, Karol G. Estoy que le texteo. Martes de Popcorn, cine, entretenimiento, farándula. Marco me reporta desde Montreal, Canadá. Amarilis en sintonía. El brother DJ Mario Life también en sintonía. Daniel Ochate. ¡Ajá, sí! Daniel dice que pongo otro mix sin laca. Para que yo me quede calladito. ¡Ah, sí! Bueno, yo lo pongo. Otro mix sin laca. 20 minutos. Sin pausa, ni locutor. Así dice Daniel Ochote. Mi brother Osiris Turbante en sintonía. 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Fui la loca del tranque de tanto que bailé y grité en el mix sin laca. ¡Ah! ¡Qué bueno saber que te gustó! Heidi Primera en sintonía. Bendiciones y saludos, Hilda, desde Atlanta, Georgia. Amanecer Azul International. Canadá, USA. Saludos de cumpleaños para mi BFF, dice. Con mucho cariño de parte de Adriana Marlene. My best friend forever, dice. Mi BFF. Fan de Estéreo Azul. Rubén Torres, alias Bolillo. De cumpleaños en el día de hoy. Saludos para ti de parte de Adriana Marlene. Ey, vámonos para el Decameron. Salió el sol. La verdad es que en el Decameron no importa si llueve. Uno se divierte al máximo. La primera vez que yo fui al Decameron, eso fue por allá como en el 2002, 2003, no recuerdo bien. Brother, no dejó de llover. Ni el día que entrábamos, ni el día que salíamos. Pero me dio una divertida. Eso fue por allá como en el 2002, yo creo, si la memoria no me falla. 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Mari Carmen en sintonía. Pam también ya me reporta. Alejandra en sintonía. Raúl Jiménez, Elvia. Grace. Ajo dice, buenos días, mi bello DJ favorito. Necesito que me consientan. Hoy estamos en el martes de Popcorn. Tengo una canción nueva que como me gusta. Un ritmo diferente para ti en Amanecer Azul. Como me gusta esta canción. Pa' mí. En la producción mi brother, el DJ J. Rose.

0: Mari Galvez, J. Rose,
1: The Caribbean Song.
0: Para mí, mi canción favorita del momento.
1: Oye, oye.
0: Cambio comercial, regreso con la última hora de Amanecer Azul. Estamos en la presentación de los martes de Popcorn. 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

0: Seguimos en la presentación del martes de Popcorn. ¿Ya tienes plan para el sábado 17 de octubre? 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Hoy es martes de Popcorn. Cine, entretenimiento, farándula. Joyce Mitchell, buenos días. Del fan club de Isaac Domínguez, bienvenida. Rogelio Sparks también ya me reporta la sintonía. Hoy estamos hablando de la película Hechizo de Amor, la segunda parte. La primera parte fue estrenada en 1998, imagínate. Sandra Bullock y Nicole Kidman interpretaban a las hermanas Owens. Parece una película de Pai, pero no es tan de Pai nada. ¿Se acuerdan que en la primera parte reviven al novio, el esposo, no me acuerdo qué era? Que le hacen una brujería y después el man, cuando lo matan, el man revive. Esa fue la primera parte en 1998, buenísima. Este jueves 10 de septiembre se estrena en Panamá la segunda parte. Hechizo de amor, la magia continúa. Regresan nuevamente Sandra Bullock como Sally Owens y Nicole Kidman como Gillian Owens. Vamos al cine. Vamos a ver Hechizo de amor, la segunda parte. ¿Te atreves a ir conmigo al cine? Cine, entretenimiento, farándula. Mi brother Kerry Echevers en sintonía. 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

0: mejor semilla. Siguen las amigas reportando la sintonía. ¡Qué bien!
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0: Mi amiga Reina, mi amiga Brigitte, mis amigos de Punto Relax VIP, siempre en sintonía de Amanecer Azul. ¡Muy bien!
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sucede para complacer a Leani. 8 de la mañana con 24 minutos. Wanda Elizabeth en sintonía. Michelle.

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Llegamos a la parte final de Amanecer Azul para hoy, martes. Iris, Luis Romero, Yamilka, buenos días, Yamilka. 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A las 9 de la mañana va a estar contigo en cabina Guillermo Ríos. Hoy es el martes de Popcorn de Amanecer Azul. Puedes entrar a nuestra página, a nuestra cuenta de Instagram, @estereoazulfm. 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Ahí está en los stories, en las historias. 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Si el Todopoderoso me da un permisito más, regresaré mañana, miércoles inolvidable. 6 de la mañana, nos encontramos aquí, Dios primero.

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Buenos días. Buenos días. Bienvenidos a la presentación de la mañana de éxitos en el martes. Martes de baladas y rancheras. ¿Cómo están ustedes? ¿Bien? Si ustedes están bien, yo también estoy bien.

Como siempre, arrancamos con moviditas. La presentación de la mañana de éxitos. Buenos días a toda la gente que nos acompaña. Gracias por la preferencia, gracias por hacerte Azul tu estación favorita 24 horas. Como siempre, la mejor música la encuentras acá en Azul. Saludos a toda la gente que nos sintoniza. Nos acompañan como todas las mañanas, dicen presente. Arranca la segunda jornada de la mañana de éxitos para esta semana. Que esté llena de bendiciones para toda nuestra gente. Toda la gran familia Azul.

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Muy bien. Esta es la mañana de éxitos en el martes. Saludos para toda la gente que nos acompaña. Artemio desde La Chorrera. Buenos días, Guille. Y saludos. Buenos días, señor Guille. Feliz y bendecido martes de baladas y rancheras. El saludo para Lizaida. Buenos días, Guille. Aquí estamos, hermano, listos para disfrutar de otro martes de baladas y rancheras. Saludos. Mi pana Marcelino diciendo presente. Buena mañana, Guillermo Ríos. Feliz martes. Aquí estamos en sintonía de su fuente, Barría Puente Velázquez. Con saludos para el Team Azul. Guille, bendecido martes desde las oficinas en Cidelas. Saludos a Miss María y a la doctora Yesenia, que ya regresó de sus vacaciones, de vuelta al trabajo. Y también está por allá la diva Mayusi. Saludos a toda mi gente allá en Cidelas. Gracias por acompañarnos como todas las mañanas. Y por acá, mi prima Adela. ¿Qué dice Adelita? Hasta Panamá vivo, el saludo para Adelita. Hoy está de cumpleaños su amiga y hermana, comadre, Bernie. Hasta Panamá Viejo, calle Cuarta. Toda la familia ahí se la queremos mucho. Así que saludos para Bernarda. Me sumo a esa felicitación para Bernarda, que está de cumpleaños hoy, amiga de la infancia. Besitos y abrazos para Bernarda por su cumpleaños. Adelita, le pasas el dato. Dile que le mande muchos besitos. Así que felicidades para Bernie. Saludos para Adelita, mi prima querida. Mi gente allá en Panamá Viejo, saluditos. Por acá está Sayi con nosotros también. Buenos días, te abrazo en mi corazón. Saluditos, Sayi, gracias por acompañarnos. Qué bueno que nos acompañes también en este martes de baladas y rancheras. Ojitos fieles. Gracias a Dios por este nuevo día. Adriana Marlene, bendición en este hermoso día. Deseo enviar un saludo de cumpleaños a sus fans. Rubén Torres, alias Bolillo, hasta Catalina Village High. De mi parte, saludos, Adriana Marlene. La felicitación entonces para Rubén Torres, que está de cumpleaños hoy. Cariñosamente, Bolillo, de parte de Adriana Marlene. La felicitación, muchas bendiciones. A comer pastel, como dice la canción. Don Guille, buenos días, feliz martes. Saludos, besitos y abrazos para Vanessa, que está con nosotros. Saluditos para Hailen. Buenas, Don Guille, presente en este martes de baladas y rancheras. Saluditos para toda la gente que nos acompaña. Bien, ¿está listo Franco de Vita? ¿Sí? Vamos entonces con Franco de Vita, que aparece en nuestra lista. Tema clásico de Franco de Vita, de esos temitas preciosos que la gente canta y disfruta. Ahí está. Esa canción preciosa, en la voz de este gran cantautor venezolano, Franco de Vita.

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el hijo de Julio, Enrique. En este martes de Baladas y Rancheras, saludos para toda la gente que nos acompaña. Qué bueno que estén con Azul. Si padece de la vesícula, si ha tenido hepatitis, úlceras de estómago, si sufre de gastritis o sufre de molestias abdominales, Higastión. Digestión sana con Higastión. Los mensajitos van al WhatsApp 679-10991 para saluditos, para felicitar a los cumpleaños, para el reporte de sintonía. Feliz martes, Baladas y Rancheras, maestro Don Guille. Tempranito buscando los billes. Daniel de la unidad 8T16190 dice: excelente la programación, qué bueno que la disfrute, hermano. Buenos días con alegría, bendiciones para Dolores Rangel, que nos acompaña esta mañana. Saludos para Giselle. Feliz martes, Don Guille, presente. Saluditos, Giselle, gracias por estar con nosotros. Toda la gente que nos acompaña a disfrutar lo mejor en este martes de Baladas y Ranchera. Estás a tiempo para enviarnos tu mensajito, tu saludito, tu felicitación en este día.

música de Leonel y Noel, ellos son Sin Bandera. Leonel García, Noel Chajris, acompañándonos en este martes Baladas y Rancheras, segunda jornada de la semana. Hay más éxitos para compartir contigo en este día.

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Esta es la mañana de éxitos. Ahí el Martes Balaje Ranchera. Salud para toda la gente que nos acompaña. Qué bueno que estén con los 100.9, 106.7 de Azul. La espera terminó. 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Saluditos y más saludos para toda la gente que nos acompaña. Muchas bendiciones. Y... oiga, sí, mañana tenemos especial sorpresa. En la mañana de éxitos, como ya les había anunciado. Así que usted pendiente a ver cuál va a ser el artista o el grupo sorpresa para mañana especial en la mañana de éxitos. Vamos a ver por acá. Oye, tenemos doble cumpleañero, se me olvidaba. Y es que un día como hoy, 8 de septiembre, pero del año 1957, nace Héctor Eduardo Reglero Montaner. Ricardo Montaner, cantante y compositor venezolano. Así que feliz cumpleaños para Ricardo Montaner, extraordinario artista y autor también. Así que, como es costumbre, vamos a escuchar dos de sus canciones preciosas.

Tenemos un doble cumpleañero. Ricardo Montaner está de cumpleaños hoy. Dice, maestro, ¿cómo así que artista venezolano nacido en Argentina? Ricardo Montaner nació el 8 de septiembre de 1957 en el barrio de Valentín Alsina, provincia de Buenos Aires. Cuando tenía 6 años, su padre Eduardo recibió una oferta de trabajo para el tendido telefónico de la compañía de teléfonos venezolana. Por este motivo, Ricardo viajó a Caracas con sus padres y su hermana Norma, 2 años menor que él. Así que bueno, celebramos entonces a Ricardo Montaner, que está de cumpleaños hoy, escuchando 2 de sus canciones. Oye, saludos para toda la gente. Tengo los mensajitos aquí pendientes. Antes, pues, de seguir con Ricardo Montaner, ¿te gustaría conocer un poco más de Guillermo Ríos? Pregúntame lo que quieras en el Instagram de Estéreo Azul, @EstereoAzulFM. Pronto estaré contestando todas estas preguntas. Así que te animas. ¿Qué quieres conocer de Guillermo Ríos? Cuéntame en el Instagram de Estéreo Azul. Vamos entonces con más de Ricardo Montaner. Otra canción preciosa de este gran artista. Para que cantes, disfrutes donde te encuentres en compañía de Azul.

Doble cumpleañero, Ricardo Montaner. Oye, la familia de Ricardo Montaner es grande. Así que solo con la familia ya se acaba el pastel. Me están preguntando, dice, maestro, ¿y se vale todo? Bueno, se vale todo lo que no sea censurable. Usted pregunte. Vamos al cambio, mi gente. De vuelta les tengo más. Esta es la mañana de éxitos en el martes de baladas y rancheras.

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martes de baladas y rancheras, música de Pablo Montero. Saludos para toda la gente que nos acompaña en Panamá y a nivel internacional. Un abrazo grande les enviamos desde acá, desde la cabina de Azul. 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Esta es la mañana de éxitos con Guillermo Ríos. Saludos para toda la gente que nos acompaña esta mañana. La unidad Jañín con nosotros en la avenida, escuchando la programación como todas las mañanas. Buen día, aquí estoy escuchando la mañana de éxitos con Guillermo Ríos. Es Wanda, Ojitos Chinos con nosotros también, que hoy sea un día muy bendecido. Yarito Bengoechea, Martes Balaj y Ranchera. Saluditos, buen día Don Guille, reportando mi sintonía en este Martes Balaj y Rancheras. Bendiciones, saludos de Pina, le dejo un abrazo. Saludos de cumpleaños número 12 a mi bella hija Alana, hasta La Chorrera, la hija de Amanda, cumple 12 años hoy, así que muchas felicidades y muchas bendiciones para Alana. La belleza Azul, Indiri Quisqueya, 24-7, buen día, feliz día para toda la gran familia Azul. Indiri Quisqueya, lluvia de bendiciones. Saludos mi Guille, feliz martes, baladas y rancheras. El saludito para Mitzi, que nos acompaña como siempre. Buenos días Don Guille, en sintonía de la excelente programación, dictando cátedra y docencia con el especial de Ricardo Montaner, el doble cumpleañero de Ricardo Montaner. Buenos días maestro, feliz bendecido martes para Ivette Gómez, que está con nosotros acompañándonos. Ya ustedes saben que Dichon nos reporta todas las mañanas, nos escucha siempre. Don Guille, bendecido martes. ¿Y qué pasó con ese pocotón de gente que nos escucha? Para laborar están con nosotros todas las mañanas, pero están de forma silente. Ahí está el WhatsApp para los saluditos. ¿Hay más por acá? Vamos a ver, Luz Mila. Dios, en este bello día que nos regalas, te damos las gracias. Buen día, Luz Mila. Hoy está de cumpleaños mi pana Marcelino, y lo tenía calladito. Ah, tu nieto. Espérate. Saluditos y más saluditos para toda la gente con nosotros. Dice, maestro Ricardo Montaner. Sé que Ricardo Montaner merece otra más. Entonces ya sería una trilogía. Hoy estamos celebrando otro cumpleaños. Mi nieto Elian Steve está cumpliendo un añito. Así que están de fiesta también allá en casa de mi pana Marcelino. Hoy se come pastel por el cumpleaños de Elian Steve. Muchas felicidades para tu nieto, hermano. César Ángel con nosotros también, como siempre, tiene los saluditos para la señora Elisa, Olga, María, Rita, Nilsa, Janet y Víctor. Igual para Helen, Allison y Brian, hasta Supro, donde están laborando nuestra compañía. Buen día con alegría, maestro, bendiciones. Adelaida Araúz también dice presente y nos acompaña en esta fecha. Bien, vamos con más. Linda música compartimos contigo. No debes tener queja, temas preciosos para que disfrutes en compañía de Azul, tu emisora favorita, 24 horas.

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Música de Chayanne. En este martes, Baladas y Rancheras, salud para toda la gente que nos acompaña. Qué bueno que está en Cora Azul. Vamos. Vamos con música de Carlos Rivera. Mensajito al WhatsApp 679-109-91. Buenos días.

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Mensajitos al WhatsApp, vamos a revisar por acá. Vanessa Carvajal con nosotros. Buenos días, Guille, feliz bendecido martes, ¿cómo estás? Saludos hasta Nueva York. Para Jonathan, el hijo de Angie, de parte de todo el Team Azul. Dice Jonathan, pasará pretty pretty por tu cumpleaños. Saluditos, Vanessa. Ahí está Wanda contenta porque cantó el pollo. Luz Mila y Seguille, el pollo de todas. Saludos. Disfrutando de Chayanne. Abel Garay, que estoy en sintonía. Abel Garay en el Melo de Juan Díaz. Bendiciones para toda la gran familia azul en sintonía. Maestro, baladas y rancheras en sintonía. Maestro Danilo Castillo desde el Gym. Disfrutando nuestra música en esta segunda jornada de la semana.

También fue música de Camila. En la mañana de Éxitos en el Martes de Baladas y Rancheras. 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

la novia de América, Lucero. Hoy una vez más te hago la pregunta. ¿Te gustaría conocerme un poco más? Aprovecha esta oportunidad, ¿eh? Aprovecha esta oportunidad, no sé cuándo vuelva a suceder. Así que pregúntame lo que quieras en el Instagram de Estéreo Azul, @EstereoAzulFM. Pronto estaré respondiendo las preguntas que me hagan en el Instagram. Bueno, es poco lo que hay que preguntar, ya ustedes todos lo saben. Yo siempre converso con ustedes, ya ustedes conocen mi hobby, lo que me gusta, no me gusta. Hasta de mi familia conocen bastante. ¿Qué es lo que me gusta comer? Si me gusta bailar, cantar. Todas estas cositas ya ustedes lo saben. Así que bueno, ¿qué se te ocurre preguntarme? Ahí te ingenias. Y después te vamos a responder. Vamos entonces a seguir con más de la mañana de éxito en este martes de baladas y rancheras. Faltaba esta dama por interpretarnos algo de su música linda, preciosa. Aquí está Laura Pausini.

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0: El tema titulado
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0: Marco Antonio Solís, el Buki, en el martes de baladas y rancheras. Buen saludo para toda la gente con nosotros esta mañana de martes, segunda jornada de la semana. Recuerda, mañana tengo especial sorpresa en el miércoles inolvidable. ¿Cuál será el artista o la artista o el grupo? Te invito para que lo descubras mañana. 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

Un clásico del cancionero latinoamericano en este martes Balas y Rancheras. Saludos para toda la gente que nos acompaña. Qué bueno que estén con Azul. Segunda jornada de la semana. Mañana será inolvidable con los grandes éxitos del recuerdo en español. Y les tengo especial sorpresa. Así que usted pendiente. Saludos para el Chamo, está con nosotros. Saludos, señor Guille, buen día. El Chamo diciendo presente. Buenos días, maestro Julio Valverde. Reportando sintonía desde la amorosa y siempre alegre Chorrera para el mundo. Bendiciones, feliz martes para toda la gran familia Azul. Así que saludos para Julio Valverde, mi gente del oeste, diciendo presente como todas las mañanas. Saludos para mí, si dice, ya hice mis preguntas. ¿Qué me habrá preguntado Mitzi? Saludos para Hailing, está con nosotros también acompañándonos junto a las Lucerinas. Buenos días, don Guille, saludos y muchas bendiciones desde Los Pinos, Panamá Norte, como todos los días en compañía de la buena programación de Azul. El amigo Méndez diciendo presente. Saludos de cumpleaños para Mitzi hasta el Pedernal, que sea muchos años más de vida. Reportando sintonía hasta Chilibre, el Pedernal, familia Oces y Hernández. Pero para Carlos, para Juan, para Lilia y para Marcelino, que están con nosotros esta mañana. Saluditos y muchas bendiciones para todos. Saludos para Carmen, también está con nosotros. Se suma a nuestra audiencia en este martes de Baladas y Rancheras.

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7: ¿Qué?

Oye, estamos en la presentación de la mañana de éxitos en el Martes Balaje Ranchera. Compartimos contigo linda música para que cantes, disfrutes y la pases súper en compañía de Azul. Bendiciones para toda la gran familia en sintonía con nosotros a esta hora. No olvides que mañana será inolvidable con lo mejor del recuerdo. Los grandes clásicos de la música en español los tendremos para ti acá en Azul. Buen día, Guille. Saludos hasta Cerro Viento para Irma Otero. De parte de su amor Ricardo, Carlos Alberto Talavera está con nosotros también, acompañándonos esta mañana. Rogelio Sparks, bendiciones maestro, saludos Rogelio. La gente calle Sexta, Juan Díaz, Ariel Domínguez, esa canción fue por mí. El señor de la señora de fuego. Dice que emoción escuchar a mi ex, Olga Tañón. Saludos a toda la gente que está con nosotros esta mañana acompañándonos. Mañana tendremos especial sorpresa en el miércoles inolvidable. Así que usted a la espera y pendiente. Bien. Ahora que tengo programada una canción de Juan Gabriel, recordé que precisamente ayer era el cumpleaños de Juan Gabriel. 10 años ya sin el Divo de Juárez, que nos dejó un 28 de agosto del año 2016. Ayer sería su cumpleaños número 76. Vamos a recordar entonces música de Juan Gabriel. Estamos ya en la parte final de la mañana de éxitos en el Martes Balaje Rancheras. En esta segunda jornada de la semana.

También música de... música de Ricardo Arjona. Me preguntan si yo hice especial cuando falleció Juan Gabriel. Pues claro que sí. No recuerdo muy bien si él falleció un domingo y el especial lo hice un lunes, algo así. Porque cuando falleció andaba yo en la calle haciendo los mandaditos y me llamó mi hermanazo del equipo de venta de Estéreo Azul, Jaime Muñoz, para decirme: Guillermito, murió Juan Gabriel. Yo: Jaime, tú me estás vacilando. Y me dice: no, revisa para que veas. Y me puse, y efectivamente yo quería que fuera negativa la información, pero sí, en efecto, 28 de agosto de 2016, ya hace 10 años sin Juan Gabriel, hace apenas unos días. Así que bueno, siempre querido y recordado Juan Gabriel. Saluditos a toda la gente por acá. Mitzi, efectivamente, Mitzi.

7 de enero. Oye, ¿qué? ¿Por aquí quién me está escribiendo? El tema de Olga Tañón, basta ya. Saluditos y más saluditos. Que si puedo adelantar algún datito para mañana. Y bueno, mejor mañana antes de tempranito. Ahí les doy algunas pistas para que identifiquen. ¿Quién va a estar acompañándonos en el especial sorpresa de la mañana de éxitos en el miércoles inolvidable?

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Vamos rapidito porque estamos ya en la parte final de la mañana de éxitos en este martes y tenemos poco tiempo. Así es que vamos. Con el artista. Que recordamos Camilo VI. Que fallece un día como hoy, 8 de septiembre del año 2019. Momento triste también. La pérdida de Camilo VI, gran cantante y autor. Vamos a ver si tengo algunos mensajitos por acá, ya para ir actualizando. Raúl Jiménez, Salvito Guille, en el parte de Balas y Rancheras. Por acá me escriben correcto, fue un domingo cuando falleció el Diego de Juárez, Juan Gabriel. Buenos días, mi Guille hermoso. Feliz martes. Escuché que estás bien, gracias a Dios. ¿Y tu papá cómo está? Mejorando. Saludos. Aquí estamos en sintonía, Iris. Saluditos. Saludos para Luis Romero, acompañándonos en este martes de Balas y Ranchera. Buen día, maestro. Saludos, bendiciones. En sintonía de la emisora. Desde la cabina me reporta por acá Alejandro. Oscar Ruiz con nosotros también. Saluditos. Toda la gente que nos acompaña. Así que bueno, vamos a hacer espacio para escuchar un temita al menos de Camilo VI, que fallece un 8 de septiembre del año 2019. Vamos a ver rapidito, busco un temita aquí, vamos con este. Bueno, ya saben que no es Camilo. Dejamos por fuera a Camilo, que lo escuchamos esta mañana. Dame un pequeño espacio para escuchar este tema. Oye, vamos cerrando los saludos ya en un ratito.

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Bueno, llegamos a la parte final de la presentación de la mañana de éxitos en el martes de baladas y rancheras. Recordándoles que mañana será inolvidable, tendremos para ti los grandes éxitos del recuerdo en español. Guille, salud para Milfred. Para Milfred, hasta el Grisol de parte de Ricardo. Hasta mañana, señor Guillermo. Sigo disfrutando el mensaje que me deja Carmen. Ya ustedes saben cómo es la cosa, cantando hasta el final. En espera ese especial de Camilo VI, el 16. Recuerden, 16 de septiembre, el especial de Camilo VI. Así es. Saluditos, Mitzi. Saludos para Berta. Saluditos, Berta. Dice que ¿por qué nada más puso una canción de Camilo VI? 16 de septiembre tenemos especial con Camilo VI, no te lo pierdas. Adelaida Arauz dice, Chaito, mi pan Ariel Domínguez con nosotros. ¿De qué país es el artista de mañana? Si digo de qué país es, inmediatamente van a saber quién es el artista. Es de Colombia. Roberto Santana está mañana, don Guille, que tenga buenas tardes. Saludos, Roberto Santana. Gracias por acompañarnos. Vamos entonces con nuestra última canción. Con esta me voy a despedir. Terminamos, mi gente. Dios primero será entonces. Hasta mañana.

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8: Mientras miramos acá qué es lo que va pasando, Master DJ, vamos a echar cuentito de story time. Oye, bienvenidos sean todos a la tarde sensacional de Estéreo Azul. Ya estamos por acá para llevarte, como siempre, muy buena música, buen ambiente el que se respira por acá a través de 100.9 FM, a través también de 106.7. Ya la gente pues empieza a reportar su sintonía y a pasarla excelente. ¿Qué tal la batalla de ayer de Farmeando Aura? La verdad que tengo que decir que tenemos tremendos exponentes, muy buenos representantes de la marca Grupo Grada. O sea que no hay queja, pero ahí está Master DJ que va invicto y cada día va creciendo más la barra. Ayer tengo para contarles que había gente de Costa Rica que me estaba escribiendo que dice que ese Master dice todo. Y yo dije, ¿qué quiere decir eso? O sea, son como modismos ticos. Y dice, no, que está brutal, que está brutal. Así que tengo que saludar a este limón allá, a la gente en Costa Rica, a Braulio, quien fue el que me escribió ayer. Dice, oye, me encantó la batalla de Aura. Se escuchaba un poquito mal una que otras veces y es normal. Recuerden que nosotros acabamos de hacer un cambio radical en la cabina de Estéreo Azul y obvio que algunos que otros detalles se van a ir mejorando a medida que avance la semana, ¿no? Uno va, esto es ensayo y error, y poco a poco lo que va saliendo un poquito no tan bueno, entonces se va a reestructurar. Tengo saludos por acá, mi queridísimo presidente del Team Azul, mi querida linda, buenas tardes, bienvenida, mi reina bonita. Feliz martes para ti, los tuyos, te amo, amiguita linda, te amo más, mi Robert Bello, gracias por acompañarme siempre. Oye, hoy tempranito, Robert me envió un par de videos y fotografías de artículos navideños que ya están en la avenida. Y eso es tan espectacular. Yo me siento tan feliz porque la gente anda amando su Navidad. Al igual que yo. Espérate, ¿esto qué le pasa? ¿Qué le pasa? Ey, no quiere. ¿Qué le pasó? Ah, ¿verdad que
9: ya? Automático.
8: Sí, ya me di cuenta. Qué cosas, ¿no? Y qué bueno contar con gente que sepa. O sea, gente que sabe. Bueno, vamos a escuchar aquí de fondo Crayola. Sí, estamos en vivo. Sí. Hay gente ya reportando sintonía. Mi bella Wandy dice feliz martes de karaoke. Ya estaba extrañando. Ya estoy aquí, chichi, para disfrutar de cosas buenas, mi Wandy bella. Vamos a escuchar al bello Danny Ocean con Crayola, para que se den cuenta que los pelados ahora, que no solo es lo urbano, sino que le meten también a lo tropical bonito, a la salsa y demás. Vamos a escucharla.

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0: Aquí ya llegó el cóndor y no herido.
1: ¿Ah? Hace rato.
0: Hace rato llegué, para que sepan. Yo estaba aquí hace tiempo.
2: Pero estamos resolviendo. Caprichosa. Señores, yo les tengo que decir algo. Creo que es caprichosa.
0: Mira quién
2: dos
0: habla.
2: Hemos tenido que venir a la cabina a complacerla. Pobre Fabián.
0: Oye, imagínate, el internet no funciona. Uno, empezando por ahí. Hoy en día, ¿quién trabaja así? Dos, las pantallas todas al revés. ¿Tú pretendes que yo trabajar así?
2: Eso nos tocó a nosotros el sábado, pero ya creo que... O sea, tenos como
0: compasión.
2: ¿Hasta qué hora nos quedamos el sábado?
0: Hasta las 12 de la noche.
2: Bueno, ya cuando vimos a gente, todo el mundo quería ir a dormir.
0: Bueno, pero ayer nadie hizo nada y la computadora al revés. Y caída las pantallas. Así no se puede trabajar. Vamos a hacer las cosas bien de principio a fin, si no, no se hace. ¿Y dónde está el mueble que dije que tenía que estar acá adentro?
1: Isaac Domínguez,
0: bebé. Cosita hermosa. Princeso. Estamos esperando el sofá. Ya Tania dijo que oficial. Así que vamos a esperar eso acá. De verdad, ¿y que quién le dice diciendo eso a ella? Ahorita se estresa, pero bueno, no, mentira. No podemos estresar al princeso. Recordemos que el viernes le toca batalla junto a Ian Sucre de Crush. Así que vamos a tratar bien bonito al príncipe para que esté relajado. Ahora le vamos a recibir con una limonadita, con unos waffles y cositas así que le gustan.
1: ¿Qué waffles?
0: Como si fueran pancakes, pero tiene como unos cuadritos. O sea, la gente de plata come eso, Master. Tú y yo no sabemos de eso,
2: no,
0: pero...
2: Sí, yo conozco eso, pero los pobres no, le decimos waffles.
1: Waffles.
0: No puedo con esta situación. ¡No puedo! ¡Ay, ay, ay! Vamos a secuestrar a quién. ¿A quién?

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0: Bueno, prometiste, Master DJ. Cuando vamos a ese cable, lo pedimos por internet. Rápidamente en cualquiera de esas... ¿cómo se llama? Electrónica.
1: ¿Estás seguro que tú te quieres meter con Kerube?
0: Él está más que seguro, ¿verdad, Chichi? ¿Viste? Claro que ese solo de menos.
1: ¡San Dominguedo!
0: Sin miedo al éxito. Todo lo que viene va a ser buenísimo. Aquel viejo motel. Feliz martes de karaoke. Aquí estamos preparando las mejoras de la cabina azul. ¡Ay, ay, ay!

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continuar con más de la tarde sensacional y arrancamos el bloque de karaoke bailable azul. Casi la gran mayoría de estas canciones llevan sus propias coreografías. Casi la gran mayoría de estas canciones usted la ha disfrutado cualquier cantidad. Muy populares en la época del jamborí aquí en Panamá. ¿Era jamborí? ¿Cuál era el otro? Juvenalia, la vaina también. Así es que eran temas espectaculares, se hacían tantas cosas, venían muchos artistas, muchas banditas así como medio rock, medio rock pop y otras bien, bien ácidas, bien de las buenas, de las mejores. Y una de ellas que pues siempre sonaba en todas partes de Panamá en la época noventera era esta. Vilma Palme Vampiros. Usted pues... súbale todos los decibeles que pueda a su radio para que lo disfruten. Martes de karaoke azul, de todo un poco, viaje en el tiempo, de géneros y todo.

Llegó el momento de saludarte. Tengo saludos para Oscar Ruiz. Aquí estamos, Reina en Sintonía. ¿Cómo estás, Oscar, mi vida? Bienvenido a la tarde sensacional por Estéreo Azul, mi bella Wandis. Mi Blue Queen, querida, feliz martes. Te deseo que tengas un día maravilloso, siempre en la mano de Dios, cuidando tu camino. ¡Mua! Dice mi Blue Queen, querida, feliz martes, karaoke. Ya te estaba extrañando, estoy por acá. Pero ustedes saben que los detalles cuando uno se muda, es prácticamente lo que hemos hecho nosotros. Iniciamos la cabina nuevamente, la hicimos otra vez. Y con eso un par de detalles ahí que estamos ajustando, ¿no? Y casi siempre se hace en este horario, porque obviamente uno con tantos años de experiencia en el mundo de la radio, ya tú sabes lo que no suena bien, lo que está aquí mal, que porque esto no está así. Y bueno, me toca a mí, pues me corresponde a mí tomar esas decisiones y esos correctivos. Robert, muy buenas tardes y bendecido martes en la tarde sensacional con la única e inigualable nuestra bella Querube Díaz, a la cual queremos mucho, también los amo un montón. Dice, y la apreciamos desde Zona Veragua de parte de Doña Tina y Robert. Saludos a todo el team de Estéreo Azul. Gracias, mi vida. Un abrazo inmenso. Gracias por acompañarme. Dice, Querubita, tendrás el tema el polvorete de Vicente Fernández. Dice, mentira. Es de no. Ponme el que me guste de Romeo Santos, porfa, mi reina linda. Ay, oh my God. Ahora que vengo con alguito de bachata de esas, se la voy a poner a mi queridísimo Roberto Santana, el presidente del Team Azul. ¿Qué dice mi bella Yarito? Buenas tardes, Querube. Uf, martes de karaoke. Yo diciendo presente a la programación de la tarde sensacional. Mira mi mesa de reacción. Cualquier cantidad de papeles, no puedo creerlo. O sea, eso está hardcore, ¿eh? Eso está bien fuerte, mi queridísima Yarito. Dice, pero de seguro me doy por consentida después que coloques buena música como tú solo lo sabes hacer. En la cabina de 100.9 de Azul, por supuesto, con mucho gusto. Yo bien feliz por acá. Buenas tardes, Reina Azul. Feliz, bendecido martes. ¿Qué tal la bella Lizaida? Omar Enriquito, querido Anabel, buen karaoke para hoy martes, claro que sí, cantándolas todas, ¿sí o no? ¿Sí o no? Aixa Cantillo, buenas tardes, querido, bendiciones y éxito para usted siempre y un saludo al maravilloso Team Azul, la hermosa Aixa Cantillo. Por acá dice, buenas tardes, bendiciones, saludos hasta Las Garzas para Isaías y Matías, disfrutando sus canciones y limpiando la casa, que quede reluciente, bellos, que quede épico, mucho mejor. Usted no tiene calor. De calor cuando usted va a la vía. Dios, ¿sí o no? ¿Con qué vamos a contrarrestar ese calor?

0: Hace calor, demasiada calor. ¿Con qué nos vamos a refrescar? Yo me voy a refrescar con esa que tiene la guetorra. Allí una buena ensalada y se vamos para el mambo. Buena y bendecida tarde, mi gueto de mi corazón. ¿Cómo está mi gueto hermosa? ¿Qué dice Hilda? Dice, hola, buenas tardes, Reina Azul, Querube Díaz, en sintonía, disfrutando de la programación del martes de karaoke. Salud y bendiciones. Master, ¿tú estás preparado para el viernes? Para ver quién va a ganar de los dos. Ya hoy, ya hoy, ya hoy, ya hoy, ya hoy. ¡Vamos con Maná! ¡Ese hombre me está matando!
1: ¡Vámonos!

ese temazo de la agrupación mexicana Maná. Qué feeling con ese tema, corazón espinado. Ay, ay, ay, vamos a seguir saludándote. Beso a Hilda. Ese sticker está brutal de Evangelín. Ojito chino, feliz tarde, bella. Que tenga un excelente día disfrutando de lo bueno. Amén, mi amor, que así sea. Que dice Ariel. Hola, linda, ¿qué tal? Buenas tardes. Un saludo muy fuerte a la voz que enamora en la radio. Bendiciones, gracias, mi amor. Ay, qué lindo. Por acá, Marcelino. Hola, creo que estoy otro martes en sintonía gozándome tu excelente programación. Saludos, ¿cómo está, Marcelino? Abel Ponce dice por acá. Dice, este es tu señal para hacer un simulacro. ¿Tuviste esa mesa, Abel? Bueno, esperemos que Dios primero en nuestra mesa tengamos el triple de eso que está ahí, ¿sí o no? Ricardo Alfonso, oye, buen día, me gusta esa situación. Vanessa Carvajal, buenas tardes a la mejor reina azul del mundo mundial, infinito, ¿cómo está? Bien, mi amor, ¿cómo estás tú? Dice, saludo de cumpleaños hasta los New York para Jonathan, el hijo de Angie, de parte del maravilloso Team Azul. Jonathan, que Dios te conceda todos los deseos de tu corazón, que seas muy bendecido, ¿eh? Muy bendecido, con mucha paz, salud, amor, prosperidad. Leonardo, saludos y mil bendiciones, Reina Azul, sos la mejor, podrías poner Caifanes. Por supuesto, mi amor, que dice mi amiga Yasmile, bendecido día, amiga. Esa es una orden, yo es que yo a ella yo la entiendo. Yo la entiendo perfectamente. Por acá, Ernesto, en sintonía azul, ¿cómo estás, Ernesto? Un besito. ¡Mua! Vamos a seguir nosotros con más, aquí en la tarde sensacional. Si llueve, nos convertimos en sirenas y en sirenos. Esta es una de las canciones más gustadas, oye. Nadie fue a Jamboree nunca. Nadie fue. O sea,

Óyeme, por acá la calle de las sirenas, la gente en la oficina también la está pasando súper bien, cantándola a todo pulmón, dice mi amiga Jazz, yo amo a mi amiga, y tan linda, yo más. Rocky Blandón dice, yo fui a Jamboree, fui a Tlapa con Truenos y Relámpagos, vi a Barrio Boys y Juvenalia. Ah, igual, somos entonces esa generación noventera que nunca vamos a olvidar esas cosas maravillosas. Oye, qué lindo eslogan, tráemelo, Robert. ¿Qué dice Chameli? Buenas, llegó la noventera de confianza porque estoy oyendo canciones de la mejor época del mundo mundial. Dice saluditos a la banda y al mastercito bello y precioso. Por acá Ariel dice, parece que nadie fue a Jamboree jamás. ¿Será que nos estamos poniendo viejos? Bueno, es que depende de la generación, porque si son de los 80, creo que no había nada para esa época similar a Jamboree y a Juvenalia. Así es que, pues, no, y no creo que se pues, estén poniendo viejos, ¿no? No, simplemente son de otra época, ¿no? Mi querubella, oye, yo ayer me perdí el farmeo de Aura. Estaba en reunión, llegué cuando estaban recogiendo los chécheres. Supe que solo por un punto ganó Master, o sea que estuvo magníficamente competitivo. Saludito y bendiciones, guapa, posdata Kabat, me encanta. Y a mí también, siempre me ha gustado la música de Kabat. Me pidieron algo de Caifanes. Vamos con esta espectacularidad afuera.

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11: Vamos a continuar con más de la tarde sensacional en Estéreo Azul. Luego de ese bloquecito de música de rockcito en español, con las mejores de cada uno de ellos, vamos a presentarles algo de bachata. A petición popular del presidente del Team Azul, que él quería escuchar esa que dice y que es solo conmigo. Es que esas letras de Romeo, esas canciones son fuertes, ¿eh? Pero tienen buenos mensajes también, en medio de todo, algunas. Hola Karen, un saludo para la señora Corixa Fulton, que está compartiendo una rojita con su yerno. Hi. Por acá Alfredo Alexi, hola mi bella bomba azul, aquí estoy disfrutando de tu rica programación. Leonardo, eres la mejor reina azul, gracias a ti. Ustedes son los mejores, definitivamente son los mejores. Yo vengo todos los días por ustedes. Más que todo, por ustedes que se lo merecen todo y más. Solo conmigo. Esta canción es bien sensual. Dije sensual. Bueno.

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Solo conmigo se llama el tema a cargo de Romeo Santos. ¿Qué feeling con ese tema? En este martes de karaoke azul. Que dice Migueto, súbelo DJ. Ahí está para ti, para que lo disfruten. Tú y todas las fans de Romeo, las que fueron al concierto y los caballeros también que dedican este tipo de canciones y que dizque lo quita por mí, o sea, dizque celosa, loca y no sé qué. Escucha, escucha.

Óyeme, la celosa, no sé qué cosa, no sé qué cosa. Se dieron cuenta lo que dice esa canción. 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Vamos a seguir por acá. ¿Qué dice mi bella Iris? Buenos días. Se pronostica que tendrás un día increíble. ¡Disfrútalo! Dice, para ti, amiguita hermosa, sé que lo estás disfrutando. Estoy feliz acá. Y bueno, organizando también la cabina. Ustedes saben, las mujeres tenemos unos puntos de vista que a veces los hombres no lo ven, no lo toman en cuenta en el momento en que están haciendo algo. Y ya cuando uno viene, uno dice, eso no va ahí, eso por qué, se escucha mal. Y así, así, así. En esa ando. Esos pelados me den como 500 cafés. ¿Qué harían sin mí? No, mentira. ¿Y yo qué haría sin ellos? Definitivamente, ¿qué haría yo sin ellos? Sus huellas.

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0: No sé qué voy a hacer, Master DJ. No sé qué voy a hacer. Besos a Vanessa, mi querida Kerube. Buenas tardes, feliz martes. Saludos, besitos y abrazos. Besitos y abrazos por acá que me manda mi queridísimo Roberts. A ver.
1: Usted la está votando.
0: Gracias, Robert. Por acá, saludos para Olga. Hola, Kerube, ¿cómo estás? Siempre la escucho. Dios me la bendiga. Oiga, esa canción que acaba de poner fue del quinceaño de mi hija. Fue en un baile con sus damas. Gracias por recordarme que es la calle de las sirenas. No recuerdo bien el nombre. Sí, es la calle de las sirenas. La señora Olga, la calle de las sirenas. Esa le gusta a mi amiga Yasmile, que es un tema bien fresco. Pueden pasar muchos años, pero el tema es súper fresquito. Muy noventero como este. Este y muchos.

ella se fue buscando el sol en la playa. Música a cargo de Magneto. Tengo saludos para Chamel y dice, ¿ves cómo parezco cuando Eva María andaba con su bikini de raya? Es cierto, esa noventera de confianza. Dice, yo degustando unos rollitos de primavera, esperando los espaguetis con chuleta que me trajo Robertito. Oh my God, Robert. Yo quiero esos espaguetis con chuletica, mi amor. Sonó muy fuerte, puso en tendencia el atuendo de pantaloncito así como pegado, ajustado, con bata basta ancha, de rayitas, brillitos, las coletas en las manos, etcétera, etcétera, etcétera. Y muchos colores tipo neón. Se veían muy cool, la verdad. Súper cool.

yo estoy emocionada por acá. Disfrutando la media naranja de Fey. Habían tantos grupos, estaban las Chicles. Bueno, tantas agrupaciones que salieron, algunas pegaron, otras pues ahí se quedaron detrás de la ambulancia. Pero una cosa estoy segura, que lo disfrutamos a montón esa época noventera. Definitivamente. Besos a Mix y saludos, mi Keru. Feliz martes, querida. Espero que estés disfrutando y cantando todas las canciones, haciendo un recorderis de repente por allí. Por acá Chameli dice, y las pañoletas amarradas en las muñecas, también eso. O sea, dice, el mejor trabajo del mundo, Keru, guía turístico. Te invitan a comer, te refrescan y te pagan. Riquísimo todo. Quiero esa Margaret que tienes ahí de strawberry. Tengo rato que no me tomo una así bien buena. Está buenísima, Ricardo Alfonso. Cuéntame. Leonardo dice, falta RBD. Saludos, mil bendiciones, Reina Azul. Falta RBD. Sí, falta. Es que no he terminado. O sea, quedamos en ese recorrido de poco a poco. Oye, ¿cómo que se llamaban las amigas y rivales? Ahí estaba Angélica Vale. Creo que... ay, ¿cómo se llama la otra chica? Bueno, varias. Araceli, Arámbula, ¿verdad? Era una de ellas también, si no me equivoco. Ahí más o menos medio que uno chequea la revista Tú. Hola, eres.

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7: Seguir nosotros con este karaoke a través del tiempo, generaciones y estilos, ritmos también, ¿cómo no? Claro que sí, besaba a Hilda. Un besito a mi pequeña Evangeline que tenía mi muñeca. Cuéntame. El ingeniero Jairo Sparks. Hola, mi reina hermosa. Feliz martes en sintonía. ¿Cómo estás, mi vida? Bienvenido. Grisilú. Alguito de las flans. Saludos a mi gente azul. ¿Cómo estás, Grisilú? Algo ochentero, ¿tú quieres? Fátima. En Amigas y Rivales salía Angélica Vale, Ludwig Capaleta, Michelle Viet, Juana Benedek y Adamaris López. ¿Y dónde yo saqué a esta Araceli Arámbula? Estaba equivocada. Gracias, Fátima, mi amor. Es que soy un desastre con las novelas, hombre. Yo no sé. ¿Qué hice, Chamel? Hice, esa era mi novela favorita y me encantaba peinarme como Jacqueline de la Peña, que era Araceli Arámbula. Ah, bueno, ¿viste? Estoy confundida. Ayúdeme. Vamos con Linda. A mil por hora. ¿Qué será de la vida de Linda? Linda sí era linda. A mil por hora. En una novela ahí junto a Kuno Becker. No me acuerdo quién era la niña que salía, pero yo iba por Kuno Becker. No sé lo demás. No sé nada. Nada más de Kuno Becker.

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0: Hoy estamos de regreso, un bañecito ahí medio pop. Dominga, ¿me grabaste el video?
1: Estoy grabando
0: máster. Ah, ok, ¿qué más te lo haga?
1: Ah, no.
0: Ah, ok.
1: Con su celular.
0: Ah, sí, pues, oye, para que salga así como lo del cosa.
1: Estamos en reunión,
0: ver ese momento. Me mandaron a cerrar el micrófono, estos pelados. Vamos con el cara de niño.

hija de tus 15 años me lleva al cielo. Oye, Salsa Kids, yo los conocí, Ángelo. Bueno, me acuerdo el nombre de Ángelo, los otros dos no me acuerdo mucho los nombres. Pero fue una coincidencia, coincidimos en un elevador. Yo iba a ver, era a NDO, ya yo tenía mi cita lista. Pero bueno, era un movimiento de diciembre, Teletón, artistas, en ese hotel hospedan a todos, etcétera, etcétera, etcétera. Y coincidimos, pues. Fue maravilloso, qué gran encuentro. Así las cosas cuando no son planeadas son las mejores, al igual que en algún momento iba para Servando y Florentino en un meet, era una comida con los pelados, los hermanos Primera, y quedé metida en el coaster equivocado donde estaban los pelados de Mercurio. Cosas que pasan. Tengo saludos por acá para Yarito. Dice, ay, este karaoke me hizo pasear por los 90, pero así de flash brutal, amiga. Te quiero mucho también, mi amor. Juana, hasta la chorrera. Buenas tardes en este martes de karaoke, querubita bella. Dice, no escuché mi saludo. Es que me moví hasta allá. No escuché. Qué linda. Hilda. Ah, ok. Mi bella Evangeline tenía resfriadito. Mi cosita. Dice, la habían llevado al médico el fin de semana, pero seguía con la fiebre. Ayer nuevamente la llevaron porque se quejaba de dolor y la fiebre no le bajaba. Tenía infección en las glándulas y le mandaron inyecciones por la fuerte infección que tenía. Hoy se le ve mejor semblante. Ay, cosita hermosa, que Dios la llene de mucha salud. Ya se va a recuperar, Dios está allí. Para estos tiempos a los pelados le dan unas cosas. Uf, Jorge Enriquito, buenas tardes, bella reina. Cuando pusiste la canción dije, hace calor, hace calor. Justamente pasaba frente a un super anuncio que estaba por la Avenida Balboa. De una cerveza bien fría. Dice, uf, casi quedo en una bodega. No hagas eso, bella, bella. Porque apenas es martes, tú dices. Feliz martes a mi bella amiga Giselle. Dice, buenas, buenas. Me llamaron, me enviaron la Jerry señal. Sí, esa era para ti, para ver dónde andabas. Cada vez que suena Jerry es para ella. ¿Qué dice Chameli? Linda está o estuvo participando de los 90 Pop Tour. Anaí y Kuno Becker eran los protagonistas de A Mil Por Hora. Eran ahí. Pero a mí me gustaba más Valentino Lanús. Cairo también está activo en estos días. Y ahora son cincuentones, pero buenones. Actualmente los Cairo son Paulo Quevedo, Roberto Assad y Cristian Carabias, antiguo Tierra Cero. Amo los 90. Ya veo y se sabe todos los 90. Y a la vida, Salserín, René o Leonardo. No estoy segura. René y José Félix están dando conciertos con los Salsa Kids. Y los antiguos adolescentes en Perú, ¿será que vienen a Panamá? Tengo entendido que sí. Ya hay propuestas para eso, sobre todo para adolescentes. ¿Quiénes son adolescentes? Estos manes que cantan y que me enamoré de una persona ideal. El tema se llama Persona Ideal. Adolescentes.

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7: Qué locura ahora uno tratar de acoplarse a lo nuevo por acá en la cabina. Todo está en otra posición. Pero ahí vamos. Saludos para Ariel. Dice, tienes razón, negra. A veces uno las cosas no son planeadas. Cuando no son planeadas salen mejor. Una vez yo salí para el trabajo y me topé en el colectivo con una ex. Dice, y las cosas salieron mucho mejor. Ah, bueno. Beso a Lucy. Oye, Lucy, buen menú. Qué ricura. Ay, ay, ay. 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Bueno, ya saben, vamos a darle un twist a todo. Que vivan los 90 y los 2000, los inicios, pues los inicios por ahí. Vamos con RBD, el más solicitado de la tarde. Nos va a regalar un doble, miren.

0: 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Bueno, me voy a la pausa comercial. Ya voy. Vamos con otro género en breve para que todos disfrutamos un poquito de cada cosa.
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Ahora sí estamos de regreso para seguir con más. Vamos con estas bien bonitas. Que a los adolescentes, ¿cómo les gustaba en épocas, ¿eh? De los 90? Es que los Titanes, Edwin Rivera, etcétera, etcétera, etcétera.

gusta es a cargo de los Titanes en Trance, 3 de la tarde ya con 15 minutos, ya en lo que resta de nuestra excelente programación. A toda la gente que nos acompaña, mil gracias todos los días. Besos a mi pequeña Polly Pocket. Dice, hello, aquí ando. ¿Y el spot? Cuéntame del spot. Dice, Master lleva 2-0 en el farmeo. Aquí huele a un call center. ¿Qué voy a hacer con mi amigo? No, él tiene su barra. Pero mira que ayer casi mi pelada lo derrota. Pero fue por una. Y me parece que fue porque pataconeó. Igual iba a quedar, iba a ser 5 puntos menos. Porque ella nunca dijo lo que iba a colocar. O sea, ya se habló. Pero nunca dijo que iba a poner ninguna bachata. Así es que las reglas son las reglas. Y se tiró ahí una bachatita, pero eso no quiere decir que sea mala, es brutal, muy buena por cierto. Hola, buenas tardes, Reina Azul, bendiciones, un TBT de mi pumita bebé. Ay, cosito hermoso. Poli dice, tocó oficina, oh, pero adivina quién pasó de casualidad por aquí. ¿Quién? Muestra. Mientras ella me muestra, vamos con Edwin Rivera, yo soy tú. ¿Qué crees que va a pasar el día viernes? Ian Sucre de Crush dice que viene con sangre en los ojos. Isaac Domínguez dice, vengo para quedarme. Saben que él es muy querido y Domínguez tira muy buena música. Cuando aquí estaba farmeando, la semana pasada, yo estaba que sacaba un cartel y que Domínguez. Pues, oye, el Cano es tremenda pitiguay. El mismo Cano. Eso me encanta. Vamos con el Edwin. Yo soy tú. Ay, ay, ay, vamos, tire sus pasos sabrosos.

Oh my God, música a cargo de Edwin Rivera. ¡Qué temazo! Raúl Jiménez, el Cano, es tremenda Pty. Buenas tardes, Reina Azul, ¿cómo estás? Yo disfrutando tu magistral programación. Ay, ay, ay, Rogel Sparks, buenas tardes, ¿cómo estás, mi amor? Heidi Primera, hola, Keruchuso, me tienen castigada. No he podido escucharte a todo volumen, pero no me dejo. Tengo los audífonos para estar en la nota azul, menos poquitita. Me imagino con qué gana de corear las canciones y no ha podido, o sea... imposible, pero cierto, ¿ah? Entre las canciones dedicables estaba esta de Willy González, Disque Pequeñas Cosas. ¿Qué hacían los pelados dedicando y qué pequeñas cosas que vimos tú y yo? O sea, dedicaban unas cosas.

la gente dedicando puras cosas así, bien salvajes. Yo estoy segura que varios ahí, aquí, que dedicando pequeñas cosas a las peladitas cuando estaban en la escuela. Ernesto Chevers, un abrazo. Y qué pequeñas cosas, a ver. Una soda mil con un una picarona. Eso. Dice, hola, Keru, mi querida Reina Sur, reportando sintonía. Ando de mecánico el día de hoy. Pero siempre fiel a tu programación. Saludos, Rolando. ¿Cómo estás, Rolando, mi amor? Besos, Rolly. Chao, Meli. Dice, sigue en sintonía. Hoy estoy con 19 años de edad. Si es verdad, ya está menos. La rubia, ¿cómo está esa rubia hermosa? Bienvenida. Hey, dice, Keru, por esas pequeñas cosas, es que después salen con su domingo 7. Había que decirlo y se dijo. Siempre hay alguien con la boca y los dedos llenos de verdad. ¿Y qué me dice? Cuando empezó a salir Cuto Soto y La Isla Bonita con esta canción, a una hoguera. Cuando tú te levantas y todo sale al revés. Y tú te acuestas con un plan de que mañana me paro temprano, voy a esto, voy a hacer aquello y salgo. Te levantas, todo te golpeas el dedo chiquito con la pata de la cama o de la mesita de noche. Ya empezamos al revés. Vas a preparar algo, se acabó el tanque de gas, no hay desayuno. Vas a buscar café, se te acabó el café y se te olvidó comprar. Sales a la calle y alguien de repente te choca. O tú sin querer te llevas el retrovisor de alguien. ¡Ay, no! ¡Ay, llegas tarde al trabajo! Hay veces que esto sucede, que todo sale maluco. Qué bien que sacaron esta canción. Haz una hoguera con toda esa vaina. Prende eso.

a una hoguera con todos esos problemas, nosotros sabemos perfectamente que nada es perfecto. Nada, ni nadie lo es tampoco. Así que el que se cree perfecto o perfecta va bien duro. Me va a reír bien duro a esa persona. Porque nadie es perfecto. Uno lucha por tantas cosas. Y hay que ver si lo logra. Esforzándose, sí, por supuesto. 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A 8. 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

¿Y qué me dicen de los muchachitos dedicando de que mujer de nieve? ¿Ellos qué saben de mujer? ¿Qué saben de la vida? ¿Qué sabían en esa época? Y ahora son expertos, pero en ese momento nada de nada.

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7: Estamos de regreso ya casi en la recta final de la tarde sensacional. Y yo les voy a decir una cosa. Hay hombres que son maravillosos, que no tienen ningún problema en que la mujer sea la que mande, ¿verdad? Que ella decida todas las cosas. Ellos le consultan todo y así pues, hay hombres así, que, no, déjame consultarlo con mi esposa, pero hay otros que son bien rebeldes, que van tomando decisiones que ni es, y se equivocan, es mejor que la mujer les gobierne, ¿no?
8: Ay, mi mujer me...

Hay hombres que le gusta que lo gobiernen, y que mi mujer me gobierna, esa vaina me gusta. La canción dice así, esa vaina me gusta. Ay, hoy por favor. Mira, Mix, si te muerde la risa porque ella gobierna a César. Besos a mi amiga. Sí, ella gobierna, tú la ves con su carita así más, pero Mixi, nada más que lo mira cuando, ¿te acuerdas cuando estábamos chiquitos que nuestras mamás nos miraban y que tú vas a ver? Bueno, ella sí mismo mira a César y que mueve. Y cuando están de vacaciones, ella pide vacaciones y lo obliga a que él también pida vacaciones, pero para que le cocine y le haga todas esas cosas ricas. O sea, que ella de verdad vacaciona. El pobre César es el que tiene doble trabajo. Besos a mi amiga Lu. ¿Qué dice mi amiga Lu? Dicen, espera, para ver dónde está. Dice, espérate. Lu, buenas tardes, Anabel, ¿cómo estás? Presente Lu, está sustentando el salario. Menos que le descuenten nada. Jamás. Ay, ay, ay, por acá. Dice Robert, a mí me gusta que me manden, pero que me manden las demás botellas de licor. ¡Ay! Hay hombres que cantan hasta canciones cuando la mujer se va de vacaciones y que la mujer se fue a Santiago, se fue a las tablas, se fue a Chiriquí y dice, me liberé.

la vida, se libraron de Olga, de Bielka, de todas. Ay, Dios mío, no hay hombres así. Ahora, no se pueden liberar. Lo que hacen es cuando la mujer se va de viaje, que va para el interior de vacaciones, están de que me libere y tú lo ves que van donde compare, van a los parking. Ay, ay, ay. César Rangel dice, Keru, salúdame a Olga, Rita, María y Víctor. Ay, Olguita, ¿cómo estás? Saludos de parte de César. Saludos a mi amigo DJ Loop. Ay, Dios mío. Dice por acá, felicidades para Anabel que ganó el segundo lugar en la Comic Con 2026. Ey, sí, ahora no lo voy a compartir contigo para que sepas el premio. Dice, yo siempre mandaba, pero a planchar la ropa a la lavandería. Sí, Robert, a ti te mandaban, ¿ah? ¿Eh? Tu mujer te gobierna, esa vaina te gusta. Hay mujeres que son comandantes, ¿sí o no?

besito para Ernesto Shevers. Yo estoy clarita. Te liberaste, te liberaste. Voy a cantar coro contigo, ¿eh? Me liberé, me liberé. Ay, ay, ay, ay, ay, ay. Y bueno, cuando la mujer se pone a dieta, usted también. Si la mujer quiere dormir, usted vaya a dormir también. ¿A qué puede hacer?

tanta gente en este mundo y que tú coincidas con alguien especial, mi amor, te no deje ir, no lo deje ir. ¿Qué va? No la deje ir porque esa es, esa es. Dice, casualmente te iba a cantar y que me liberé, me liberé. Se dan cuenta, quieren que yo le haga los coros. Voy a cobrar 50 palos por esa serenata. Me mandes que a la casa de la mamá y que vaya a la casa de Dora. Voy donde Dora, me liberé. Esta te la manda fulano de tal, me liberé, me liberé. Oye, llegamos a la parte final de la tarde sensacional, recordándote que mañana es el día más importante de la semana. Mañana es miércoles inolvidable. Éxitos magistrales tendremos mañana. Mañana vamos a llorar bastante, bueno, ustedes. Con todo lo que vamos a colocar, saludos para Jesús Fuente en la barriada Puente Velázquez, saludo al Team Azul. Recuerden que para el día viernes ya rescatamos a Isaac Domínguez, Isaac DJ. MPP Música para Pai se enfrenta junto a Ian Sucre VIP. Ian Sucre VIP, me dijo que Queen, para que sepas que mi hashtag es Ian Sucre VIP. Yo, ok, dale, pues no hay problema. Y dice, vengo fuerte, yo no vengo chicha. Así me dijo yo. Uy. Así es que eso va a ser este viernes, una batalla de farmeo épica. Vamos a ir seleccionando, tú sabes, los level, level, level, level. Y después traigo a gente afuera. A los que yo conozco, que yo digo, este sí, este no, este sí, este no. Dice Chameli, Tim Ian Sucre VIP. Ya, ya, ya empezó la vaina. Yo sé qué va a pasar el viernes. Pero tú no eres del fan club de Isaac, Chameli. O te cambiaste. Ahora eres de los VIP de Ian Sucre. Eso es lo que pasa porque uno anda apoyando la foto de Ian. Que están todas las manes y que las peladas y que Ian. ¡Ah! Y anda haciendo bastante ejercicio más de la cuenta. Así es que prepárense. Pero está la personalidad, el carisma, los ojos bonitos de Isaac Domínguez. Las princesas azules me están describiendo. Dice, ojo bonito, qué cara bonita. Así que esperemos que ese fan club el día viernes apoye a su príncipe, oye. Y bueno, y a todas las VIP apoyará Ian Sucre. Y ninguno de los dos me mandó el video. Le voy a meter un café a Ian. Ahora, ahorita lo veo. Así que pues voy a finalizar con esta de Rey Sepúlveda. Es mi mujer. Así mismo es, te cántela. Pásenla bien, nos escuchamos mañana, Dios primero. Ay, ay, ay, dicen que voy a comer pesa en ansia. Vamos a ver si llega a tiempo. Si llega a tiempo, la apago. Si no, no. Oíste, DJ Loop.

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0: arrancando la programación del martes. Si yo fuera DJ.
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0: Buenas tardes, Panamá. Buenas tardes.
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0: Empieza a llegar la gente al 67910991. Buenas tardes.
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0: Escucha.

0: 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Vamos a la pausa comercial, venimos en breve con más de Martes Si Yo Fuera DJ.
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6: Buenas tardes, Master DJ. Si yo fuera DJ, programaría Tu vida en la mía de Marc Anthony. Saludos.

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0: 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Vamos a la pausa comercial, seguimos con más de la versión de este martes. Si yo fuera DJ aquí en Azul, de vuelta a casa, ¿cuál es la temática? Si no la sabes, acabas de sintonizar. Tú mandas un audio, una nota de audio al 67910991 y me dices, hey, Mater, si yo fuera DJ, yo pusiera tal canción. Pero para hoy martes, no se me van con miércoles inolvidable, señores, respetemos la franja. Eso es mañana, vamos, le estamos quitando lo especial a la franja, ¿está bien? Temas como el 2005 para acá. Hasta el 2000 para acá, estamos bien, hasta el 2000 para acá estamos bien. Miren a esta. Ah, ahora si sí quieres pedir tema. Cuando estás apoyando a Crush. Voy a la pausa comercial. No me quiero guiar la vez. Voy a la pausa comercial.
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7: De vuelta a casa. A ver qué dicen por acá.
8: Buenas tardes. Si yo fuera DJ, pusiera La Ventanita de Sergio Vargas. Suéltala, DJ.
7: Y si yo fuera malo, no te pusiera es que nada. Sigue apoyando a quien no debes.
9: Tengo el

0: Ay, ay, ay, martes de Si Yo Fuera DJ, 67910991.
1: ¡Come el frío!
0: En cabina el Master DJ hasta las 6 de la tarde. Versión del martes. Y por acá les tengo una invitada. Y Dios mío. Vamos a compartir un poquito más con esta invitada, así que mantén la sintonía.
1: Suéltame.
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0: Que Gabriela Shepherd dice presente a la programación. Buenas tardes. Yarito Bengoya también dice presente a la programación. Hoy martes, si yo fuera DJ. Carmen, ¿cómo estás? Dice buenas tardes, Master DJ. Bendiciones. Saludos para Eva. ¿Qué pasó, Evangeline? ¿Cómo estás, pequeñita?
1: Hola, Master. Tú la estás votando.

0: Buenas tardes, Master. Si yo fuera DJ y pusiera Lloro de Tito Rojas.
1: Algo de salsita, vamos con eso, pues lloro de una vez al oyente y venimos entonces con nuestra invitada el día de hoy. Una entrevista muy especial que les tengo a todos los oyentes de Azul.

0: 6 rumbo hacia las 5 de la tarde. 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Está preparada mi invitada por acá. ¿Con cuál vas a hablar? ¿Con este de acá? ¿Con ese?
1: Este.
0: Okay. En cabina estoy con Karina Linet.
1: Buenas, buenas.
0: Buenas tardes. Para que se den una idea más o menos, porque mis oyentes son así bien vidajenos, los caballeros. Si usted puede apreciar las pantallas de TVN, Show TVN, ella es la conductora, presentadora, no sé, productora.
1: Reportera todo. No, sí.
0: Exactamente. ¿Cómo estás, Karina?
1: Hola. Oye, muchísimas gracias por la invitación y chévere, la verdad, bastante bien, gracias a Dios.
0: Mira, yo quedé y que ella me va a decir que no.
1: ¿Pero por qué?
0: Y tuve que usar mis influencias.
1: Un saludito al señorito Danny Clark, de paso.
0: Karina, ¿cómo estás? ¿Cómo eres tú? Descríbete en tres palabras.
1: ¿En tres?
0: Sí.
1: A ver, extrovertida. Ajá. Alegre. Y brava.
0: Y brava.
1: Y brava, sí, sí.
0: A ver, mira, cuéntame algo. Y no lo tomes como que este man, si es.
1: Ok, a ver.
0: ¿De dónde sale Karina Linet?
1: ¿De dónde sale? Sí. Del L.A., orgullosamente.
0: Ajá.
1: El L.A. y las Acacias, corregimiento de Don Bosco. Para los que saben, entendieron a la primera la referencia.
0: Sí, exactamente.
1: Con familia en Chiriquí, Volcán y Colón. Los quiero muchísimo. Amo esas provincias de todo mi corazón. Y nada, yo desde chiquita siempre quise ser presentadora de televisión. Ese era un sueño. ¿Sabes que los niños quieren ser bombero, policía y todo? Oye, presentadora, porque mi hermana mayor, Wendy Martínez, ella trabajó en su momento en televisión también.
0: Ah, mira.
1: Y yo iba de chiquita, me lleva 10 años. Okay. Yo iba de chiquita a los programas y yo la veía y yo digo, wow, yo quiero esto, esto me gusta contar historias, me gusta conocer a las personas más allá de, pues, lo que uno ve en pantalla o lo que veo en la actualidad en redes, ¿no? Y bueno, gracias a Dios, en el 2020 se me dio la oportunidad de entrar a un programa de competencia. Uh-huh. Antes de eso, hacía muchas pasantías gratuitas. Y es un consejo que full le voy a dar a todos los chicos que estudian producción audiovisual como yo en su momento. Uh-huh. No esperen a tener un título para buscar experiencia durante la carrera. Y suena triste de que sean pasantías pagas, aunque bueno, ahora gratis, aunque ahora eso se está modificando.
0: Exactamente.
1: Casualmente hoy estamos hablando de eso. Sin embargo, busquen esas pasantías. No hay nada que les va a brindar más como un sabor a la realidad que antes de obtener tu título y buscar tu primer trabajo formal, tengas ya ese conocimiento. No importa si vas de mínimo a más, no importa si vas a recoger. No, mi primera pasantía fue en su momento para MasterChef.
0: Ajá.
1: Y yo recuerdo que yo tenía formaba parte del equipo de producción. Mira. Y me tocaba recoger los platos y las servilletas y todo. Y yo nunca tuve ningún problema porque yo decía, aquí voy aprendiendo, voy viendo, voy conociendo. Y así fue. Después pasé a otra pasantía. Después estuve, gracias a Dios, me dio la oportunidad de ser asistente de marketing de una chica. Bueno, Eileen se llama ella, la adoro un montón. En un comercio de aquí del país donde me tocó hacer los escaparates, hice mis primeras fotos productos, aprendí muchísimo. ¿A qué voy a esto? No es que te quedes sentado esperando que la oportunidad toque a tu puerta. Si realmente esto te gusta, búscalo, porque así como tú, soñando con esta oportunidad, hay muchas personas a tu alrededor. Es un medio bastante competitivo, una carrera competitiva, donde no puedes esperar a que la oportunidad te toque porque tengas amistades o porque te consideres que eres bonito o bonita. No, mi vida. Usted busque esas oportunidades y lo mejor que usted tiene para ofrecer en este medio es conocimiento.
0: Ya, y totalmente. Que, ey, ¿están escuchando?
1: Sí,
0: Ernesto,
1: sí.
0: Ernesto, coge la cosa con calma, hermano. Dice que cuál es tu red.
1: Arroba Karina con K Linet.
0: Ahorita yo voy a subir una foto de ella conmigo y tú puedes ahí buscar las redes, hermanito. Ay, ay, ay. Karina, una pregunta.
1: Una respuesta.
0: ¿Cómo te basas para, te lo hice tras batidores, para llegar a un medio y hacer valer el rol de la mujer en televisión?
1: Totalmente válida la pregunta y creo que es algo que en redes sociales se discute muchísimo o se señala más a la mujer que al hombre.
0: Siempre, exactamente.
1: Mira, yo siempre te voy a dar este ejemplo. La crítica o el señalamiento más ridículo, porque es ridículo, que me han hecho es sobre mi apariencia física en televisión, de por qué yo no me he hecho ningún retoque, ninguna operación o lo que sea, como usted lo quiera llamar, si yo trabajo en televisión. Como si eso fuera un requisito.
0: Un requisito, exactamente.
1: Sin embargo, después estamos defendiendo. Hace poco pasó el Miss Panamá, el Miss Universo Panamá, y había gente diciendo, es que la corona no la puede tener la más bonita, la tiene que tener la más inteligente. Pero la gente no se da mano con lo que dice.
0: Exactamente.
1: Porque por un lado me estás criticando mi físico y que debo cumplir un estándar tuyo, porque esa es la referencia que tú tienes. Pero por otro lado, entonces, tiene que ser inteligente. Al final del día, yo creo que el rol o el papel de la mujer es alzar la voz de que somos autosuficientes, somos muy profesionales y de que no es un medio que se tenga que cerrar únicamente para hombres. Es un medio que una mujer también puede entrar y puede mostrar su potencial. ¿Y saben qué es lo más chévere? Le comentaba que me gusta mucho la radio, igual de la televisión, que dentro de todo, con las situaciones de nuestra sociedad, uno, de una manera obviamente más gentil, más pacífica, puede dar su punto de vista o su perspectiva y creas un debate o también puedes crear conciencia. Yo creo que para mí eso es lo más importante siendo mujer y formando parte del medio. Quizás no muchas personas me conocerán y quienes me conocen en ocasiones me llevan la contraria por querer molestarme o porque simplemente es válido. Como me quedo con las palabras del maestro Rubén Blades, él dijo en una entrevista: todos tenemos, lastimosamente, todos tienen derecho a opinar. Y yo respeto que tú tengas derecho a opinar. Lo que no respeto es tu porquería de opinión.
0: Exactamente.
1: Y eso es totalmente válido.
0: Es válido. Tú respetas, bueno, el derecho de esa persona.
1: Exacto.
0: De opinar.
1: Exacto.
0: Pero entonces, no su opinión.
1: Total. Y podemos estar de desacuerdo, pero perfecto. Ya, es una opinión. Pero volviendo al tema de las críticas, la mujer siempre va a ser mucho más señalada que un hombre. Y eso es algo que yo nunca voy a entender en la sociedad. ¿Por qué? Porque yo he compartido pantalla con personas que yo admiro muchísimo, hombres, y cuando voy a una foto o vamos a publicar algo o van a dar una opinión, no se concentran en lo que el hombre hizo. Y el hombre también se puede equivocar, somos
0: totalmente
1: humanos.
0: Totalmente, exactamente.
1: Sin embargo, siempre se van a la crítica de la mujer. Entonces, también esto es un tema social que hay que prestarle atención. ¿Cuántas personas hoy en día, el nivel o la tasa de suicidios que ha habido? La sociedad no es consciente de que sí, vas a decir, ay, es que te lo dieron en redes sociales, eso no te duele. No todas las personas tienen una coraza o tienen la suficiente madurez para entender que no son o no se deben a lo que los demás dicen, sino tienes que estar seguro de lo que tú eres. Entonces, sí, aprovechando el espacio, les digo, sean un poquito más respetuosos en redes sociales. Si quieren insultar a alguien, que esa persona por lo menos les haya hecho algo, porque eso es lo otro. Acá te llegan y te quieren destruir y tú no sabes ni quiénes son ellos ni qué tú hiciste. Entonces, sean un poquito más empáticos. Pónganse en los zapatos de los demás también. Y, por ejemplo, en mi caso, a través de la pantalla, póngase en mis tacones, que no es fácil andar en tacones todos los días tampoco.
0: Quiero comentarles algo. Ella tiene una sonrisa, pero detrás de esa sonrisa, ¡ay, papá!
1: ¿Qué?
0: ¡María! Se fue para la chica. ¡Ay, Dios mío! Esa sonrisa, ¡uf! Ella parece de armas tomar.
1: ¿Ah, sí?
0: Sí.
1: ¡Qué fuerte!
0: Bastante.
1: ¿Qué fue esto?
0: Mira tú, pobrecito el candidato.
1: No, ahorita no andamos en esas.
0: No, pero pobrecito. Nada más lo digo.
1: Bueno, buena, brava.
0: ¿Cómo hacemos con María? Yo quiero meterla en televisión.
1: ¿A María? María, dice que quieres estar en televisión. ¿Quieres estar en televisión? ¿Te gusta?
2: Sí.
0: ¿Qué consejo le darías?
1: Yo le diría a María que, primero, que no, que seas consciente y que no te dé miedo a ser tú o dar tu opinión. Porque van a haber personas que van a querer llevarte la contraria. Lo importante es que tú estés segura de lo que piensas. No porque te estás dejando llevar de nadie ni por complacer a nadie. Eso es, creo que, lo más importante y lo más difícil de conseguir ahorita. Y número dos, bueno, creo que la ventaja de esta generación, de mi generación, es que tenemos las redes sociales.
0: Exacto.
1: Y las redes sociales no tienen que ser siempre utilizadas en forma negativa, ¿no? Positivo. Empieza a subir. Y estás en la emisora. Empieza a subir subir cosas que te gustan referente a los artistas, si te gusta la moda, darte a conocer. ¿Por qué? La gente dice, ay, pero ¿para qué tú vas a subir tu contenido si a ti nadie te sigue o nadie te conoce? Mi vida, para todo mundo hay público.
0: Totalmente.
1: Y la vibra se siente en pantalla.
0: Ella mira la carita, ella vende.
1: Sí, sí.
0: Ella vende.
1: Mira, estás en modelaje.
0: Pero ¿por qué te pones roja?
1: Chévere. Yo digo que tienes que subir tu video ahora.
0: Exactamente.
1: ¿Sí? Un placer, María.
0: Gracias, María. Oye, mira quién está en sintonía, el jefe de cabina. Mándale un saludo a Isaac Domínguez, Isaac DJ.
1: Isaac DJ, te mando un saludo, que tengas un martes muy bonito como el clima que tenemos hoy.
0: Exactamente. Yo le dije que te esperara, no quiso.
1: ¡Oh! Se fue.
0: Sí, se
1: qué
0: fue.
1: Qué feo, qué
0: bueno,
1: feo.
0: Bueno, pues,
1: eso,
0: yo siempre lo busco de aquí y no quiero.
1: ¿Eh?
0: ¿Cómo estamos en un martes si yo fuera DJ? Mi invitada va a ser DJ el día de hoy.
1: ¡Uy!
0: Si tú pusieras una canción en este momento, ¿cuál sería?
1: Yukix, como estamos en géneros tropicales, por ajá, supuesto, yo lanzaría un montón de estrellas.
0: ¡Ajo! Se fue con el caballero
1: me
0: de
1: encanta.
0: La salsa. Bueno, preséntala pues. Y entonces vamos con este tema. Pausa comercial. Seguimos con más del martes de Si Yo Fuera DJ. Los audios al 67910991 y sigo conversando con mi invitada. Preséntamela.
1: Y con ustedes, una canción que puedes cantar de a pecho o dedicarle a mi vida, un montón de estrellas del caballero de la salsa.

Por acá, Eric, si yo fuera DJ, pusiera me hace daño verte. Gracias, Master DJ. Pero es que tienes que mandar el audio, hermano. El segmento es con audio, no con escrito. Gabriela Chávez. ¿Qué pasó, Gabriela Chávez? Mira. Bonita tarde también para ti. Vamos a la pausa al regresar más de martes de Si Yo Fuera DJ. Y seguimos conversando un poquito más con Karina Linet. Si quieres preguntarle algo, acá mandas entonces al WhatsApp la pregunta.

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10: Master, si yo fuera DJ, pondría Ya no te puedo amar del grupo Galé.

0: 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A ver, yo le mandé un par de preguntas. Tampoco abusen. Dice por acá de Samuel Navarrete. Karina Linet. Detrás del brillo de las pantallas y las cámaras hay una luz espiritual divina que es tu verdadera esencia. Tu carisma no es solo talento, es un canal de alegría que Dios y el universo usan para conectar con las personas. Dios,
1: wow, este te dio un papiro.
0: Este dio fue un papiro.
1: Wow, no, muchísimas gracias y súper, súper recibido esos mensajes. La verdad es que yo creo que estos mensajes son los que apasionan más a uno a hacer lo que hace.
0: Totalmente.
1: Así que Samuel, gracias.
0: Total, así mismito es. Dice por acá, saludos desde Puerto Rico. Saludos a Karinita. La veo todos los días en Show TV desde acá, desde Puerto Rico. ¿El Linet es su segundo nombre o el apellido?
1: Es el segundo nombre. Saludos hasta la Isla del Encanto. Pues mira, la verdad es que a mí me fascina Puerto Rico.
0: Oye, me salió también con...
1: con acentos.
0: Con acentos. ¿Actriz de voz?
1: Mira que nunca he probado. Me gustaría, la verdad sí sueño. Me gusta imitar muchos acentos. Ese sí.
0: Mira. Jesse, saludos. Dice, no te preocupes, Master. Él es el mejor. ¿De qué estamos hablando?
1: Uy.
0: ¿De qué me perdí yo? Por favor. Sayana, ¿qué dice la guitorra?
2: Máster de mi corazón.
0: ¿Cómo estás allí? Buenas tardes, Ernesto Echevers. ¿Qué pasó, Ernesto Echevers? Ya te fue a buscar tus redes, Karina. Ya te fue a buscar a tus redes. Dice por acá Julio César Valverde, reportando sintonía desde la Gran Chorrera. Bendiciones. A ver qué dice Valverde.
3: Buenas tardes, Máster DJ. Si yo fuera DJ, colocaría Consejos de Oro, Héctor Lavoe. Buenas tardes.
0: Julio, hoy es martes, no adelantemos la franja. Sí, los miércoles, aquí tenemos miércoles inolvidables, que ajá, son todos los recuerdos y consejos de oro, es uno de ellos. Vamos a ver lo especial, porque cuando las cosas se tornan ya como que muy cotidiano, ¿no? ya se pierde la especialidad. Así que dejemos eso para mañana, hermano. De segunda te la pongo, porque yo la hora de la salsa clásica siempre arranco, es ley, con Rubén Blade, así que ya lo sabes. Vanessa dice, buenas tardes, Master DJ, saludos desde Arraiján. Por acá Raúl Jiménez también en sintonía. ¿Cómo estás, Raúl Jiménez?
4: Buenas tardes, Master. Si yo fuera DJ y pusiera Sin Ti de Antonio Cartagena con dedicatoria para Kerube Díaz, la Reina Azul.
0: ¡Ay, Dios mío! ¿Estás viendo eso? ¿Estás escuchando eso, Karina? Pura dedicatoria.
1: Es que hay que aprovechar. Yo no entiendo por qué hoy en día no quieren andar dedicando canciones. De que haya en redes sociales y uno mande reel no significa que uno quiera no quiera sus cancioncitas. Claro que sí.
0: ¿Te han dedicado canciones?
1: Sí, pero mejor no digas cuáles, porque van a decir que soy tóxica.
0: No, pero ¿por qué van a decir que soy tóxica?
1: Por las canciones.
0: Una nada más.
1: ¡No! ¡Es un secreto!
0: ¿Pero por qué? Muy difícil, entonces.
1: Difícil, sí, ¿en serio? Es que me han escrito canciones.
0: Necesita que no tienes pareja.
1: No, actualmente no.
0: ¿Cómo hacen los caballeros para llegar al corazoncito de Karina, entonces?
1: Yo creo que ya... A todos nos ha quedado bastante claro que no soy una persona que se guía por el físico.
0: Ajá.
1: Eso sí lo tengo que decir. Y por ahí una vez me dijeron, dije, el que te haga reír te enamore. Yo, con el relajo, sí, una persona que me haga reír, una persona que me haga, ¿saben? Aprovechar el tiempo bien. Eso sí, que tengo una mentalidad de crecer, uh-huh, porque aquí queremos crecer. Yo creo que un chico que sea bastante centrado, que me comunique y que sea romántico. Porque eso de que hoy en día, ay, pero es que tú eres mi novia y ya somos... No, mi amor, ¿dónde están las flores? Una que arrancaste del papo ahí de la vecina, no importa. Una cartita chiquita, esos detalles del amor de antes, no el amor de ahora que es pura foto bonita en redes. No, eso no me gusta. Entonces, hasta que yo no encuentre una persona que esté enfocada quizás en su trabajo, no tiene que ser del medio, uh-huh, jamás, eso no importa, pero que sea enfocada, que sea una persona honesta. Está. Ajá. Yo creo que hasta que no encuentre esos requisitos, todavía voy a seguir celebrando los años en la soltería.
0: Ah, mira, 28 tiene, ¿verdad?
1: Tengo 28, todavía no tengo apuro, la
0: okay.
1: verdad.
0: Ok, marco de edad.
1: A mí no me gustan los niños de mi edad.
0: Ok, ¿escucharon? No, ay, no me gustan. Ya lo escucharon, ajá. ¿Hasta un margen? ¿Hasta qué margen más o menos?
1: Yo diría que, yo tengo 28, yo diría que en caso yo
0: tengo,
1: tal...
0: Yo tengo un compañero aquí, ajá, le llamamos cariñosamente el chino.
1: Hola, chino.
0: Ajá. Y él está preguntando.
1: Ah, ok. Bueno, yo creo que no tengo margen de edad. Yo creo que hasta los, ¿qué? 36, 38 todavía estoy bien. O sea, sigo... Estoy bien,
0: ¿no? No, pero tú, caballero, ¿hasta qué edad?
1: Hasta los 38, 36 para mí está bien.
0: ¿Más de ahí no?
1: No.
0: Tenemos un problema, chino. Tenemos un problema, chino. Tenemos un problema, chino. Pero dice, no, la cartera es joven, dice.
1: ¿Cómo? No, eso de cartera mata galán, eso no funciona conmigo, mi rey.
0: ¿Cuál es tu red? Ahí está nuevamente, ya ella lo dijo, vamos a repetirla.
1: @ Karina con K, Linet.
0: Ajá, ¿viste? Ahí está la red para que le den mucho cariño, empiecen a seguirla y para que vean entonces todo lo que se dedica. Yo creo que viste un par de cosas, tienes vida fit también, gimnasio, sí, ¿viste?
1: También he hecho deporte, amo el fútbol, verlo, el fútbol, jugarlo, lo que sea. Sí, acá tienes una carrilera de confianza.
0: Mira, ¿están escuchando? Para las ligas, ¿ustedes quieren que vaya a su liga?
1: Invítenme a una liga, no tengo ligas, quiero volver a jugar, tengo como 2 años que no juego, así que me pueden invitar.
0: Mira, en esta programación, la mía, que es de 4 a 6, de vuelta, ajá, a casa... Si yo tengo que hacer un balance, a mí me escucha como el 90% son damas.
1: Ok.
0: Así que yo quiero que tú me reveles algo en este momento. Dicen, ok, que la mujer es el peor enemigo de otra mujer. ¿Eso es cierto? ¿Qué piensas
1: yo
0: tú?
1: Yo siento que el peor enemigo de una mujer es su inseguridad. Okay. Y ya. Porque en base a tu inseguridad vas a llegar a criticar a otra mujer y todo esto. Ojo, eso de que a veces dicen, ay, pero es que las mujeres tienen que estar unidas y todo esto. Nadie te obliga a que todo el mundo te caiga bien. Nadie es monedita de oro en este mundo para caerle bien tampoco a todo el mundo. Pero si otra mujer a ti no te ha hecho absolutamente nada y simplemente te molesta que ella brille o que quizás se vea como en algún momento uno piensa que quiere verse o todo lo demás, en vez de darnos a criticar y criticar, mejor vamos a ponerlo en algo y quizás a lograr ese cuerpo, ese trabajo. Más que mirarla con envidia, hay que mirar con motivación. Yo siento que cuando tú empiezas a ver las cosas así, eso de andar peleando mujeres y eso... No, eso es a un lado. Mi vida, pelear con mujeres o pelearse entre nosotros, eso no hace tiki. Y hoy en día a toda mujer le gusta un tiki. Bueno... Entonces mírala como motivación de que quieres ser así, de que quieres encaminarte por allá, así, míralo así. Y eso, ojo, otra cosa, eso de estar peleando hombre con otra mujer, mi reina, no haga eso, porque el que le debe respeto a usted, ¿quién es? El hombre, y si él no lo respeta, menos lo va a respetar otra muchacha. Así que no esté peleando hombre. Es más, le están haciendo un favor, deje eso por allá y usted siga su vida, que esto está muy bonita para estar peleando hombre también.
0: Ay, ay, ay, Dios mío, aquí, Dios,
1: ay, oye,
0: no sé por qué siento piedras.
1: No, para nada. Estamos ligeritos.
0: ¿Hace cuánto fue la última relación?
1: Mi última relación formal fue hace 3 años.
0: Ah, ok. Entonces no son piedras. No. No hay donde fue hubo ceniza que
1: no,
0: nada
1: no,
0: de
1: no,
0: eso.
1: No. Ya, eso pasó.
0: Caballeros, para que conozcan un poquito más a Karina, adivinen qué género le gusta a ella.
1: Uy, apasionada ese género.
0: Es más, vamos a poner uno más antes de irme a la pausa comercial. ¿Cuál te gustaría escuchar?
1: A mí.
0: Sí, mientras a usted no los he olvidado, tranquilos. Ahorita venimos con esos audios para complacerlo porque hoy es martes y si yo fuera DJ.
1: Yo me iría, ajá, de mi género.
0: ¿Del que me dijiste exactamente?
1: Yo me iría con uno bien apasional. Ajá. Yo me iría con La Boda de Aventura. Algo bien old school.
0: Óyeme.
1: Una cosa bachatita.
0: ¿En serio? ¿Te gusta la bachata? ¿Por qué te gusta la bachata?
1: Siento que la bachata y el típico son géneros musicales que tú puedes bailar apasionadamente así, ahí. Ajá. A un zócalo con una persona. Y se, no se va a ver vulgar, al contrario, se, uno, no sé, se siente rico, uno lo disfruta, no sé. A comparación ya de si te ven con el perreo y toda la cosa, no se va a ver tampoco tan bien, ¿no? Pero tú agarras, ay, tú, ustedes me dan, chicas, ustedes están escuchándome, ustedes no me van a decir que un hombre que las agarra a bailar un tropical, una salsita, un merengue, una bachata, así pegadita, y te lleve, oye, es que eso no enamora, me van a decir que no. Bueno, por eso a mí me gusta la bachata.
2: ¡Qué rico, Master DJ! ¡Qué rico!
0: Y mira que en eso ya que tú eres captadora.
1: Ah, ya.
0: De talento y de todo lo que tiene que ver con el entretenimiento. Yo no sé por qué aquí en Panamá la bailan así, así no se baila la bachata.
1: No,
0: esa la patita baila, para un lado, sí, eso lo inventamos no. Para acá.
1: Ay, no, pero te cuento. Yo fui a RD el año pasado, en mi cabeza yo bailaba bachata. ¿Y qué pasó? Nadie me había dicho que yo no bailaba bachata. Oye, el muchacho me agarró, fue como esos yoyos. Ve para allá y ve para acá. Y me jalé. Y yo, Dios mío, no llevamos ni media canción y me dolían los pies. Pero qué rico se baila en República Dominicana.
0: Ay, incluso. Dios mío.
1: La bachata como es, mami, así, pegadita.
0: Bueno, ya lo saben, hasta 48.
1: 38.
0: Oye, pero dale un plus a los demás. ¿Por qué no te gustaban de 48?
1: No, porque después andan diciendo que uno está buscando sugar y eso no es la chino, situación tampoco.
0: Traté, chino. Traté, hermano. Usted es mi hermano, traté, pero no se puede, hermano. No se puede. Un hermano menor que tenga, chino. Pero bueno, ya lo saben, caballeros. A ella le gusta la bachata y más puntos si la bailas. ¿Está bien?
1: Sí, sí.
0: Vamos con la boda.
5: Queridos hermanos, continuemos con esta boda. Si hay alguien presente que se oponga a este matrimonio,

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6: Buenas tardes, Master. Si yo fuera DJ y pusiera Sin Ti, de Antonio Cartagena, con dedicatoria para Querube Díaz, la reina azul.
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0: Vaya, Querube Díaz. Puros temazos.
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0: 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Oye, por acá me dicen una pregunta para Karina Linet. De parte de Andrés.
2: Hola, Andrés.
3: Quiero que sepas.
0: ¿En qué posición se destaca jugando? Creo que la mencionaste en antito.
2: Sí, me iría, o sea, me ha ido bien como carrilera o como delantera.
0: Como
2: aunque
0: delantera.
2: Como defensa me gusta más.
0: Ya, bro, ahí tienes el equipo completo, hermano.
2: Me han puesto a jugar diferentes en birrias mixtas o solo en liga femenina.
0: Dice, a mí me gusta bailar bachata, salsa típico y merengue. Mm. Pero tengo un poquito más de los 38.
2: Ay, no. Necesito el bang. No, porque después me ven en la calle y después andan diciendo que uno anda buscando sugar. Y no, mentira.
0: Pero dime algo, ya hablando serio. ¿Qué problema tienen los sugar?
2: Bueno, para mí ninguno, la verdad. Esa es una categoría.
0: Claro.
2: ¿Cuál es la primera? ¿Cuál es la primera categoría? El colágeno.
0: Ajá, el colágeno.
2: Después el colágeno, ¿qué sigue?
0: Podemos ponerlo ahí el intermedio.
2: El intermedio, que un electrolito, una cosa así.
0: Ajá, una cosa así, el electrolito. Ya de ahí pasamos a algo un poquito más fuerte.
2: El sugar.
0: No, antes del sugar hay uno más. Hay uno más antes del sugar.
2: Wow.
0: ¿Cuál es?
2: Estoy aprendiendo.
0: Sí, hay uno más antes del sugar, mi amor. No todo el sugar.
2: ¿Cuál es?
0: ¿Cómo podemos poner?
2: El rango que a mí me gusta, ¿cuál sería?
0: Tu rango.
2: Ajá, el rango de edad ese, ¿cuál sería? Porque es el que viene antes del sugar.
0: Ah, escucharon. Ella solita cayó, yo no te pregunté.
2: Es el que viene antes del sugar.
0: Antes del sugar, ¿qué categoría podemos encerrarlos? Ajo, como un tigre.
2: Una cosa tigre.
0: Sí, una cosa tigre. Wow. Porque el tigre es un animal, es mi animal favorito, el tigre de Bengala, específicamente.
2: Bellísimo, el que es blanco, ¿no? Hay uno que es blanco.
0: El tigre, exactamente.
2: Bello.
0: Uh-huh. Ese es el tigre Bengala, siberiano. Uh-huh. El tigre Bengala es el naranja con negro y el siberiano es el blanco. Es lo mismo, nada más que cambian los colores. Los tigres se especializan en algo. Ellos estudian...
2: A su presa,
0: analizan y tratan de aferrarse de una manera que no se escape.
2: Ah, ya.
0: Ese es el tigre. Ya, después pasamos al sugar.
2: Y después al ensure.
0: No, ya al ensure, Dios mío. Ese ya cuando tienen una buena jubilación, cosas así.
2: Dios mío.
0: ¡Karina! Te va a escuchar tu mamá. Ella no te dice nada. ¿Qué dice tu familia de tu carrera?
2: Miren, yo y como consejo, ¿no? Aquí echando cuentos con ustedes. No es que mi familia no me apoyara, pero mi familia decía, el medio es difícil y como yo no tenía contactos, mi familia no se dedicaba, mi hermana se dedicó a eso y salió, decidió dedicarse a bienes raíces, muy buena, por cierto, aquí sí están buscando una propiedad, Wendy Martínez en Instagram. Bueno, lo cierto es que me decían, no, que eso no da plata, no, que vas a perder tu tiempo, no, que... y yo decía, ah, no, pues sí, yo sí quiero y yo sí lo voy a lograr. Y fue difícil, pero hoy en día mi familia está muy orgullosa de lo que ven. Y ellos mismos lo dicen. Lo que ustedes ven en pantalla, mi programa Show TVN, los invito igual a la 1 de la tarde, de lunes a viernes, está adaptado, como soy yo solita, a mi personalidad. Y las opiniones que te digo ahí son las mismas opiniones que te voy a sostener fuera de cámara. Mi personalidad, como tú me ves ahí riéndome de todo o que así algo me molesta, así mismo me vas a ver en la realidad. Entonces mi familia la verdad es que está muy orgullosa porque sí, es cierto. En el medio hay personas que en pantalla mantienen una personalidad y fuera de ella todo lo contrario. Sin embargo, lo que puedo rescatar de mi familia es que ellos están orgullosos de que haya sido persistente, por decirlo así.
0: Qué bien.
2: Así que ahorita conversábamos de que te vas a recibir muchos no en algún momento.
0: Exactamente.
2: Lo importante es, mi vida, echa para adelante. Que todo no es una oportunidad de callarle la boca a alguien.
0: Exactamente.
2: Ya.
0: Nelson, por acá dice, sin ti el tema que le dedicaron a Querube, ¿ese disco es nuevo? No, hermano, eso es 2012, 2013. Antonio Cartagena, ¿qué dice Sayana?
4: Hey, antes del sugar tiene que ser disco un suplemento vitamínico más.
0: ¡Ay!
2: ¡Me encanta!
0: Suplemento vitamínico. Bueno, acordemos que ahora le quieren llamar así a la pastilla azul.
2: ¡Epa! No estábamos hablando de esa.
0: Dice por acá, después del colágeno está el ensure y por último el sugar.
2: Ah, mira,
0: el ensure viene antes del colágeno.
2: Ok, ese es el orden.
0: Mira usted, acá mira, dice colágeno, electrolito, venoclisis, sugar.
2: Venoclisis.
0: en este oyente.
2: Bueno, Clisi es después de una parranda. Bueno.
0: ¡Jaco! ¿Qué dice Jaco? Oye, de verdad, qué tarde más espectacular hemos pasado el día de hoy. Yo quise traerla a ella, ¿por qué? Porque hoy en día, con tantas cosas como tú lo mencionaste al inicio de las redes, muchas personas se cohiben. Y más que nada, las... No quiero decirle niñas porque se sienten mal. Las mujeres, las jóvenes, las adolescentes, en entrar a una carrera del medio. Por el miedo al que dirán.
2: ¿Qué dirán? Sí. Igual que le decía a María, ¿verdad?
0: Ajá.
2: María, lo más importante es que tengas seguridad. Después que tú tienes seguridad, mi reina, en cualquier campo que te quieras desarrollar, que sea competitivo, que digan que es solo para hombre, a usted le va a ir muy bien. Porque cuando usted tiene seguridad, usted demuestra también mucho respeto en lo que eres como persona. Y la gente a tu alrededor siente eso y te va a respetar y te va a apoyar. Ojo, no te voy a decir que es fácil y que esto es como andar en las nubes y todo. No, van a haber días que sí, van a haber días que no.
0: Exactamente.
2: Pero todo depende de la pasión que tú tengas por esto y que realmente, más allá del dinero, te apasione y te haga feliz. Decir, voy a mi trabajo. Ajá. No simplemente por cumplir un horario, no simplemente por pagar deudas, porque van a haber días en que vas a tener mucho, hay otros días que vas a tener poco. Pero aquí, sin entrar muy a lo religioso, siempre lo voy a decir, el tiempo de Dios es perfecto. Y cada vez que pase algo en tu vida que tú digas, chuzo, pero ¿por qué a mí? Mi reina, mi rey, no se preocupe, que más adelante va a entender. Dios aprieta pero no ahorca, igual que la quincena, mi vida.
0: Ay, ay, ay. Dice... ¿50-50?
2: ¡No! ¡No! ¡Aléjame de esa gente! ¿Dónde tienes el cosa para las cucarachas? ¡No! ¡No, señores!
0: ¿Cómo debe ser? A ver, cuéntame. ¿Cómo debe ser? Ajá. Presten atención.
2: Presten atención. Bueno, pues. Esto no es sonar interesada, porque ajá, soy una mujer que considero trabaja por lo suyo y le encanta darse sus gustos. Pero sí creo que ajá, una relación, o que simplemente el hombre... es proveedor. Que usted como mujer pueda apoyar. Que usted como mujer quiera invitar. Usted como mujer quiera regalar. Eso está perfecto. Pero que no se normalice el 50-50 o que usted, mi reina, de más. Al menos que sea una inversión. Ambos están invirtiendo en un proyectito juntos. Alguien gana un poquito más. Y bueno, ahí sí. Porque estamos haciendo la cosa para el futuro de los dos. De menos, mi reina, esa cosa de 50-50. No sean tan groseros. Antes que existieran las redes, llevaban a uno aquí a las hamburguesas de Adola y nadie decía nada si era de tres. Usted gana más salario para llevarme a mí a comerme una hamburguesa de tres, de triple hamburguesa, y pedí postre. Así que no me haga con eso de 50-50.
0: Ay, ay, chino.
2: No.
0: Estás hasta la, chino. Ni la edad, ni la cartera. Ya, chino, ya no puedo hacer nada por ti, bro.
2: ¿Tú
0: ya
2: qué opinas de la triple hamburguesa?
0: Lo que pida.
2: ¿Sí o no?
0: Sí, señor.
2: Listo.
0: Lo que pida.
2: Las chicas que escucharon, ¿están de acuerdo o
0: es
2: no?
0: Que, sí, es que lo que pida, lo que pida, de verdad que sí, lo que pida. Dice, excelente programación. Dios le bendiga, Karina Linet.
2: Amén.
0: Sigue adelante, yo te sigo, te apoyo. Para ti, Karina Linet, eres el amor que duele cuando no se tiene cerca de la piel.
2: Dios mío, eso suena una canción, qué espectáculo. Gracias, ajá, mi vida.
0: Es, así mismito es, así mismito es. ¡Wow! Toda la dedicatoria y la cosa y la vaina.
2: Bien sonrojada acá.
0: Pero sí, mira, yo digo que de verdad, si tú quieres invitar, uh-huh, se supone que es porque hay interés, te gusta, claro, te atrae. ¡Ey! Lo que pida, brother.
2: Y si no, yo les voy a hablar bien claro, mi vida.
0: ¿Y si
2: vida
0: no, qué pasa?
2: Si usted no tiene interés en una relación y usted tiene interés en algo puntual, ahórreselo y dígalo de una vez. ¿Por qué? Uno ya tiene edad de no estar perdiendo el tiempo, mi vida. Ya, así de sencillo. Las cosas como son, cuentas claras, amistades y peores nada duraderos, ¿eh? Ya, listo.
0: ¿Y peores nada?
2: Duraderos, para no decir otra cosa.
0: Oye, de verdad, una tarde increíble con Karina Linet.
2: Ay, me pasé, ¿verdad? A veces me paso, lo siento.
0: No, pero ¿por qué te pasaste?
2: Con mis comentarios, yo digo, no me inviten a podcast, no me inviten a esas cosas, porque ya entonces me voy cogiendo confianza.
0: Ajá. ¿Es la idea?
2: Voy hablando de las cosas cotidianas de la vida.
0: Mira, voy a cerrar con el tema ese que te dedicaron.
2: Ah, sí, me encanta. Muchísimas. ¿Cómo se llama el chico?
0: No puso nombre. Es una persona que, mira, no estamos aquí inscrito. Ah, aquí lo. No, tampoco. No lo puedo ver. 7909.
2: 7909, mi vida, muchísimas gracias por tu dedicatoria. Que pase bonito martes.
0: Ay, Dios mío, a ver qué dice Sayana.
4: Karina, te ganaste un 100, mamacita linda. Así es que, nadie que 50-50. Agarre su esquina.
2: ¡Me encanta!
0: Ese es mi público.
2: Me encanta, me encanta.
0: Yo aquí tengo toda clase de público. Ellos dan su opinión siempre, siempre. Son muy respetuosos, pero al estilo de cada uno. Por eso es que los amo.
2: Me encanta, me encanta. Y gracias, gracias por la invitación hoy. Gracias a ustedes por escuchar mis atorrancias también. Espero hayan compartido los mensajes que les he dado hoy. Y no, mi reina, tal cual como lo dices, nada de 50-50. No, deja eso.
0: Así mismito, ¿eh? De que puedo invitar, puedo invitar.
2: Oye, yo puedo invitarlo, claro, también después, claro, de un buen par de salidas, porque no, mi reina.
0: Pero no usted, a la primera ni a la,
2: mire,
0: segunda.
2: Mire, si usted, la que tiene los tacones y la falda en la relación, es usted. Ajá. Y usted se busca un caballero y punto, ya.
0: Macho masculino.
2: Macho masculino lomo plateado, pero en el pecho, esas cosas.
0: En el pecho, no en la, no en la
2: en
0: cabeza.
2: En el pecho, en el pecho. Ah, bueno. Bueno, depende, hay gente que quiere insistir y ya no, mejor pásese el acero, pero eso es otro tema.
0: Es verdad.
2: Ese es otro tema.
0: Es así mismito. Yo voy a poner, ya me llama mi esposa para que te escuche. Yo quiero hacer eso, ¿no quiere?
2: No, no te deja.
0: No me deja.
2: No, ¿por qué?
0: Bueno,
2: pero mira, tan de moda.
0: Sí me deja. Me deja.
2: Ah, no, ese dejar no queremos, ¿eh? Ese no. Pero tú dile, dije, oye, un flow nuevo, mami, para renovar,
0: bueno,
2: tú
0: pues, sabes. Dice, me gustó escucharte, Karina, ya empecé a seguirte, Mujeres
2: Ay,
0: al Poder.
2: Ay, tan bello. Gracias, hermosa, bonito martes.
0: Bueno, vamos a cerrar con la canción que te dedicaron, Karina Dinet. Ella es de Tony Vega.
2: Oye.
0: El salsero que estuvo hace una semana aquí en Panamá. Así que bueno. Karina, de verdad, encantado, cuando gustes. Puedes visitarnos por acá. Aquí siempre se forma la ponchera.
2: ¡Me encanta!
0: Bueno, aquí siempre
2: me
0: se forma la ponchera.
2: Desorden,
0: y hoy,
2: una cosa.
0: Y hoy tuvimos live. Hoy tuvimos live porque
2: hoy
0: mi público...
2: Live.
0: Sí, hoy tuvimos live. Oh. Tuvieras aquí, nos damos el dime que te diré.
2: ¿Así? ¿Ah,
0: muchas veces.
2: La próxima vez que venga voy a llegar con un debate porque los quiero escuchar también.
0: Ah, ¿están escuchando? Bueno, Karina, excelente, de verdad. Gracias por la visita. Que se repita. Y la gente acá me va a decir, ¿la invitamos nuevamente o no la invitamos nuevamente? 67910991, ahí va a quedar eso. Y despedimos y cerramos con el tema que te dedicaron. Pues, que ya se prepara el clan de la salsa, como dice Rodríguez.

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0: en silencio la primera, los primeros minutos.
1: Calentando Moisés, tú sabes, para también recibir a la gente que está accesando al TikTok, arroba el clan de la salsa PTY, para darles la bienvenida y agradecerles por reportar sintonía.
0: Bueno, los micrófonos son unidireccionales y son no funcionan aquí, funcionan aquí.
1: Ok, es que por la cámara.
0: No importa, ahí está.
1: El señor.
0: Un poquito. Moreno.
1: Moreno. Porque se escuchaba un poco.
0: Pero ahora. Ahora no te perjudica tanto, o sea, ponlo bien y lo empujas hacia ti, te lo metes un poquito y ya.
1: Fuera.
2: Empújatelo.
0: Sí, ahí va, sí.
1: ¿Ves? Sí, amor, no, pero no te veo.
0: Levántamelo.
1: No te veo.
0: No, pero yo no quiero verte.
1: Yo sí.
0: Ay, ya. Pero sea serio, compadre.
1: ¿Qué pasó? Aquí, ahí.
2: Dice que él te quiere ver cuando se lo levanta.
1: Así te gusta. Okay, pero así no me ves la boca.
0: Métetelo veladito así, pap. Y ya.
1: No me entra ahí.
0: Ahí
1: sí. Ahora sí. Dale. Dale, oye, sí, me contaste, sí, ¿no? Dándole la bienvenida a todos los que están por medio de TikTok. Y por favor, les solicitamos que vayan compartiendo el live para disfrutar de una hora de buena programación. Como solo el clan de la salsa lo sabe hacer por medio de Estéreo Azul 100.9 en Derrumba con Moisés. Buenas tardes, Cipriano, ¿cómo estás? ¿Cómo estás, Moreno?
2: Buenas tardes, Osvaldo. Buenas tardes, Moisés. Moreno, buenas tardes. Buenas tardes a todos los radioescuchas, a todos los que van rumbo hacia sus hogares y también a todos los que están sintonizándonos en la cuenta de TikTok del clan de la salsa PTY.
1: Gina Moore tiene una pregunta ahí, Cipriano, para que le responda.
2: Ustedes fueron los que se presentaron en el Chorrillo. ¿Cuándo?
1: ¿Chorrillo o la plaza? ¿Dónde fue?
2: Nos hemos presentado en la plaza.
0: En Plaza Amador.
2: En Plaza Amador. Lo más probable es que puede ser que te refieres a que se nos hemos presentado allí.
1: Y si no.
2: Es correcto, allí. Gina, la plaza este año, sí, fuimos nosotros, correcto.
1: Okay, sí, porque sí. Si no nos había visto ahí es porque nosotros salimos en película novela.
0: Como no te oigo, loco.
1: Ah, pero entonces.
0: Pero hablaba bien, loco.
1: O sea, no entiendo, bro.
0: Pero hablaba bien.
1: Proyecta. Dice Poiben, quiere un disco de.

0: Dice Gina Moore, no se oye que hable duro.
1: ¿Ahora sí? ¿Estamos bien?
2: Estamos bien.
1: Ahora sí, perfecto.
0: Échete una chica.
2: Seguimos. 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

0: Saludos a Franklin, que está de cumpleaños hoy. Saludos también a alguien que nos reporta desde Monserrate, en Las Cumbres. Saludos a Eric Bernal.
1: El hombre de antes. A ti volveré.
2: Queremos mandarle saludos también a nuestra amiga Bebita, que está en sintonía como todos los martes.
3: Amor, ¿cómo estás? Buenas tardes.
0: ¿Cuál es la saludadera que tienes?
3: Bienvenida, con bienvenida.
2: Fiel oyente y seguidora del clan de la salsa.
0: Ya.
2: Y de rumba con Moisés.
0: A mí nunca me ha llamado.
2: Ella llama a escuchar los martes.
3: Ella llama a Cipriano para que te diga y le mande el
0: saludo. Ya, está bien.
2: Y también quiero mandarle saludos a María Juliana, de parte del que no cumple en agosto.
0: Juliana, qué mala eres. Rogel Sparks dice feliz martes al clan.
2: Más está por allí. Estamos mandándole saludos también a la señora Diva, que está en sintonía. ¿Cómo estás, Diva?
0: Ey, que por favor no me averiguaste lo del sábado, loco.
3: Se lo olvidó.
0: Está perdiendo el negocio.
3: ¿Qué te puede decir? Qué barbaridad.
2: Y también quiero mandarle saludos a mi sobrino, que está en sintonía, Alejandro Augusto. Está pasando por quebranto de salud, así que recupérate pronto, sobrino.

0: Saludos para Dallis Montesa, que está en sintonía. Bienvenida.
1: ¿Qué pasó, amiga bella? Buenas tardes.
0: Perdida, bienvenida.
1: Perdida.
0: Angie Marín también.

0: Bueno, quiero mandar el saludo también a toda la gente que va rumbo hacia sus hogares. Como siempre, a toda mi gente del área oeste. West, mi gente de los ocho carriles. Toda esa gente de Arraiján, Cabecera, Burunga, Bacamonte.
1: ¿Cómo se llama esa gente?
0: Capira, Chame.
1: La gente que

0: Puerto Caimito.
1: Puerto Caimito.
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0: toda mi gente de allá de Chame, Punta Chame,
1: de Altos de María,
0: Bejuco, Altos del María.
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0: gritarle al mundo. Gente del área norte. Gente.
1: Ya lo dijimos hace rato, papá.

0: gente de las cumbres, las cumbrecitas, mi gente de Santa Librada, Torre Carter.
1: Cerro Batea.
2: ¿Pero por qué está en ese tono ahí? Luto, Brian.
1: Cerro Cocobolo.
2: Ah, hay luto la gente que está.
0: A veces. La gente que va rumbo hacia Villa Grecia.
1: Los Andes.
0: Los Andes.
1: Exacto.
0: 1, 2 y 3.
1: Milla 8, milla 9, milla 10. La cumbrecita. Alcaldía.
0: Villa Saíta. A todos los que están acostados en Parque del Recuerdo.
3: Dispuesta a atacar.
1: ¿El Parque qué?
0: Del Recuerdo.
1: No, pero lo dijiste como feliz, del Parque del Recuerdo.
3: En la oscuridad.
0: Claro, la gente allá. Caimitillo, Gonzalillo.
1: ¿Cómo se llama la barriada donde vive Pindi?
2: Rocío. Pradera de Rocío. Pradera de Rocío. La alegría.

0: que es muy sexual. Ya me puedo ir por el corredor de los pobres, ya me puedo ir por el corredor de los pobres.
1: Reportan sintonía desde Royal Garden, ese debe ser como un multifamiliar, ¿o qué?
0: Multifamiliar, es correcto. Voy a poder por el corredor de los pobres para irme por Villalobos, Pedregal, salgo a Pedregal, a toda mi gente.
2: Corredor de los pobres, no, ese sale brisa, pero es que por el corredor de los pobres llegas a brisa, ¿no?
0: De brisa, salimos a brisa
2: y de brisa y agarra el norte.
0: Saludamos a Cerro Viento, saludamos a la gente de San Antonio. Saludamos a la gente de Juan Díaz
2: de Villa Las Acacias,
0: las Acacias Grandes y las Acacias Chiquitas, Don Bosco y Catalina.
2: ¿Cómo se llama? El Venus.
0: Concepción Vieja.
2: El Venus queda por allá, ¿no? También, ¿no? ¿Cómo se llama? San Carlos.
1: Pero va a estar sonando Push Button, pues. Y lo menos que esos males están oyendo.
2: Pero es que, ¿quién dijo que no? La gente está disfrutando, escuchando salsa. Sí, si no estaban en el Royal Garden.
1: Sí, pero debe ser que te acabo de salir, porque...
2: En Monte Carlo, exacto.
1: Bueno.
2: Exacto.
0: ¿Qué más? Si dice que llegaste escuchando Estéreo Azul, te dan una hora gratis. Ey, a toda mi gente que va hacia Pacora, Chepo, Felipillo... Mi gente del área este, como siempre en sintonía de

0: de Manolo Quintero, reportando sintonía, que dice el brother. Oye, Gina Moore la está disfrutando. Gracias, mi vida, por estar.
1: La gente que
0: disfrutando
1: está...
0: la programación, con mucho amor para cada uno de nuestros oyentes y seguidores.
1: La gente que está en Nuevo Chorrillo, Bacamonte, que dice DJ J, mi primo, que tuve cumpleaños en estos días. Saludos.

0: Oye, queremos mandar un saludo internacional muy importante y con mucho cariño para nuestra hermana Yoli hasta la Isla del Encanto, Puerto Rico, que está reportando sintonía, escuchando a sus... ¿Cómo que ella es? Dice ella, a sus papizongos.
1: A sus papizongos.
0: ¿Cómo estás, hermana? Buenas tardes. Bueno, buenas noches allá, ya son las...

Yes. Saludos a Jacob también, que reporta sintonía. Ojitos fieles. También reporta a través del 6791-0991. Elvis Iván Espinosa dice: no, me cortaron el disco de Tito Nieves. Ah, oh. Pero yo, cálmate, Elvis, que aquí no te puedo bailar.

0: Gina Moore, Gina Moore, disfrutando la tanda del clan de la salsa. Dice Moisés Jovan Betancur en sintonía. ¿Quién más está por acá?
1: DJ Marlo, Marlo Live. Saludos, salsa Panamá, respeto máximo. Un abrazo, mi hermano, gracias.
0: Dice Nelson, Nelson en el área azul, en sintonía también desde la cuenta de TikTok del clan de la salsa. ¿Qué dice Kili del Busto?

0: ¿Está en sintonía? Bueno, vamos a darle saludos a Lore.
1: Está en el live.
0: Saludos para Lore Estefan, que está en sintonía. Gracias por estar.
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0: Tu salsa.
1: Mi salsa.
0: Nuestra salsa.
1: Está aquí.
0: Con el clan de la salsa.
1: Estéreo Azul 100.9 en la rumba.
0: Con Moisés Rodríguez.
1: Y Moreno. Ey, te mencionamos, ¿diste cuenta? Ya.
0: Pasa mi café. Sí, pasa café mi negro, café.
1: Por favor.
3: Y yo no sé cómo hace Master y cómo hace Jerube, que ellos dicen que no que quieren café y la gente les trae café.
1: Ay, que ellos son guapos y
3: bonitos. ¿Tú dices?
1: Sí,
3: pero eso es discriminación, entonces.
1: Bueno,
3: eso no es un problema de discriminación
0: hacia los feos.
3: Sí. Eso es penado por ley.
1: Se le entiende, pues.
3: No, si lo hemos hecho varias veces sin nada.
1: Y nada. Ah, puede ser también que a esta hora hay mucho tranqui. Y llega hasta acá, es un problema, ¿será?
3: Yo no sé, pero yo veo que aquí Jerube y Master en las tardes, que no sé qué, los oyentes. Y los oyentes, digo, está bien, ¿no? Pero yo no sé. Yo no sé. A mí nada.
0: Vamos a mandarle saludos para la unidad 89 de Alco, de parte de Freddy Isaac. Está en sintonía.
3: Con ustedes, pero sin sed, el tío de Choli Rivas.

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1: Mandarle saludos también a nuestra amiga Yami Pinilla, que está en sintonía y que nos está viendo por la cuenta de TikTok del Clan de la Salsa.
2: ¿Qué dice PTY? Mi amiga de los corrinchosos.
1: Toda mi gente de Parita.
2: Un abrazote. La gente de Parita, la gente de
1: Pueblo Alegre.
2: Así mismo es.
1: Vernacular.

0: Dice que escucha Teoría Azul desde que antes que tú trabajaras acá, Moisés, imagínate.
1: Imagínate, hace mucho tiempo. Buenas noches, dice Osiris, reportando sintonía desde La Chorrera. ¿Puede complacerme con amigos del conjunto Chaney? Pero este debe ser otra persona con el nombre Osiris. Porque ya Osiris reportó que tiene una pinta en la mano.
0: Ok, ese es otro Osiris.
1: Ese Osiris, tú sabes, el borracho sí, pasó de nosotros. Exacto.

0: responda y tiene una foto de que de Punisher y se llama y que tiene nombre de calzoncillo de que o sea uno calzoncillo que eran antes
1: el man se llama Carlos Van Hulsen.
0: Luigi Vareta, ese mismo Luigi Vareta. ¿Cómo yo le voy a contestar a una persona que no tiene una foto y que se llama como un calzoncillo, bro? Explícame. Fuera. Cuando tengas nombre y

0: En breve regresamos con más. 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
1: 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Tanque lleno.
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